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3: Ya estamos de regreso, gracias por seguir conmigo. Te saluda Jimena Aguilar y estamos felices de tenerte aquí con nosotros porque están pasando muchas cositas, oiga. Pero cosas buenas, fíjate que, bueno, de todo un poco en el mundo. Pero lo más importante es la recomendación que yo te tengo ahora a ti que me estás escuchando, tú que me sigues aquí en esta estación y tú que estás conectado también a través de las redes sociales. 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No dejes de seguirlos y espero que compartas esta bonita recomendación, porque así seguimos con más música. Quédate conmigo y ya regreso, soy Jimena Aguilar.
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1: Regresamos con mucho más a toda la gente que está conectada. Gracias. Sigan aquí y síganos en las redes sociales. Areli, ¿cómo te encuentran?
2: Areli-Insunza, vayan a Instagram. También estoy en TikTok como Areli-Insunza8.
1: Oye, ahorita que estábamos hablando de los talentos que no encuentras y tal, me acordé también de una vez que fui a Las Vegas. Creo que ya te la había platicado, pero me vale, te la vuelvo a platicar. De una vez que fuimos a un primo, mi esposo y yo, fuimos a un karaoke. Sí. Y que me inscribí. Y yo, pues, oye, en México los karaokes cantas mal, pues no. Allá todos cantaban bien. Entonces yo creo que también esa gente que de repente va a estos concursos, o que va al concurso pero no pasa, o sea, no entra a la televisión ni nada, pero sí, pues se quedan con las ganitas de ser siempre famosos, pues de alguna manera un poquito, no sé si frustrados también porque no logran el éxito, pero se van a estos bares, no más que qué culpa tenemos los que no tenemos el talento, digo yo.
2: Oye, en ese karaoke fuiste a la Cameron Díaz de aquella película de Julia Roberts, Novia Fugitiva, creo que se llamaba, una cosa por el estilo, pero
1: la de La Boda de Mi Mejor Amigo.
2: La Boda de Mi Mejor Amigo, tienes razón, donde Cameron Díaz es la novia y canta espantoso, pero todo el mundo le aplaude porque, bueno, tiene algo. Así, claro, fuiste tú.
1: Así yo les di lastimita, me aplaudieron, hasta me pidieron otra.
2: Asumí que habías cantado espantoso.
1: O sea, ¿te fijas? Esa parte no te la había platicado, desgraciada. Pero sí.
2: Quiero saber cómo cantaste. Digo, por aquello que dijiste que todos eran súper pro, al final yo te ubiqué normal como mortalita, pero no, sí fuiste espectacular tú también.
1: No, por supuesto que no. ¿Cómo crees? Pero me la pasé súper bien. Oye, de hecho me pasaba también cuando estaba en Mazatlán, igual había un barecito que era de karaoke todos los viernes. Entonces nos íbamos a agarrar cura a todos los amigos, pero igual mis amigos y yo cantábamos fatal. Pero siempre a mí me tocaba cantar después de una chava que se inscribía, que era americana, de hecho, pero vivía allá en Mazatlán, de esa que todo el mundo la conocía porque iba mucho al béisbol. Entonces siempre la ponía en la pantalla y tal, y siempre iba a ese barecito, y por él me tocaba a mí que cantara ella, pero así de Whitney Houston, pues, y yo, ay, ¿por qué cantas antes que yo? Y entraba yo cantando así la de Selena, fatal, y entonces era una cura, porque pues sí, se notaba más mi no talento, pues, en el canto.
2: Claro, era más evidente el contraste. ¿Sabes una cosa? Es que te voy a confesar, porque tú eres karaokera, yo detesto el karaoke, porque lo juro, perdóname la vida.
1: ¿Por qué? O sea, ¿porque no cantas? O
2: porque a mí no me gusta cantar, esa es una, o sea, yo creo que si me gustara, aunque cantar espantoso, o sea, no me gusta cantar en público, no es como que yo diga, ah, me voy a poner a cantar aquí en el karaoke, aunque sé que el punto es justo que cantes feo para agarrar cura, y sobre todo, detesto escuchar a la gente que se cree que canta bien, es de...
1: O sea, no me veas así a mí. No, pero lo bueno que yo sé que no canto bien.
2: No, pero yo en la onda, mi onda es como yo una noche ir a escuchar a gente que no canta bien, como ¿por qué lo haría? O sea, no entiendo, yo no lo haría, o sea, no entiendo, yo no estaría
1: ahí. Es divertido, amiga.
2: Para quien está cantando.
1: No, para quien está viendo el que no canta bien, ¿no?
2: Que
1: o sea, a mí me da risa eso.
2: No, ándale, yo creo que ese humor no lo tengo, porque para mí es como... Y, o sea, canto horrible, como ¿por qué lo estoy escuchando? Pero querida, tienes razón, ¿podría alguien divertirse como agarrar cura de la persona que está cantando? No, yo no agarro cura, reina.
1: O sea, nunca inviten a un karaoke a Areli Insunza. Y ahorita les voy a decir las reglas del karaoke, al regresar no las platicamos. Espérame.
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1: Ya estamos de vuelta. Qué bueno que hoy estás conectado acá conmigo. Y cuéntame también tú desde dónde me escuchas, ¿eh? Está padrísimo saber de ustedes, conocernos un poquito más, hacer ese match perfecto, pero también en el mundo digital, porque ahí nos podemos poner cara a nuestras voces, a nuestras lecturas de todos los días. Y claro, escuchar lo que tú necesitas es importantísimo en ese show para poder seguir creciendo y haciendo esa comunidad tan bonita, tan grande, llegando a más rincones en toda la Unión Americana y poniendo la música que tú quieres escuchar. Así que cuéntame de ti, Catufuá, que aquí hablamos sin filtro, ¿eh? Así que podemos platicar de todo, justo así, entre amigas. Así que escríbeme en las redes Instagram, Facebook o TikTok como @ Jimena Aguilar Oficial. Jimena va con J, no te equivoques, y mantente en contacto conmigo. Y bueno, mientras lo haces, ¿qué crees? Hoy traigo para ti también Happy News, y esta me gusta.

intensivos que está ubicada en una azotea, así como le estás escuchando. Y además está rodeada de jardines, cosa que me parece pues súper lindo, la verdad, ¿no? Son camas salpicadas de flores.

pues está muy cañón. Fíjate, el doctor Phil Hopkins, consultor de cuidados intensivos en King's, afirma que sentir los elementos naturales forma parte del proceso para ayudar a los pacientes a readaptarse cuando han sido arrancados de su realidad, internados en un hospital. Ellos dicen, no solo queremos salvar vidas, queremos que retomen sus vidas lo antes posible. Y entonces por eso lo están haciendo de esta manera. Y hay fotografías que se ve súper lindo este lugar. El espacio está en el King's College Hospital en el sur de Londres. Es el primero de su tipo en Reino Unido y tiene espacio suficiente para 6 pacientes con red eléctrica, suministro de oxígeno. De hecho, el diseño de la cubierta permite que algunos de los pacientes más graves puedan recibir atención al aire libre de forma segura, por supuesto. El diseño se ve pues muy moderno también. Y bueno, te digo, al final todas las investigaciones van a que la exposición

existen ya desde hace tiempo, pero rara vez satisfacen a los pacientes críticos. Así que, pues este sería como el antítesis de una sala de hospital, ¿no? Creo que está padre. Hay una diseñadora ahí que es Sarah Price, quien está haciendo estos jardines de la unidad y pues la neta están muy padres. Y por ahí mostraban fotos de Holly, 29 años, que es la primera.

0: unidad de cuidados intensivos como un jardín. Qué bonito, ¿eh? Les voy a compartir las fotos. Ahí también la BBC News Mundo compartió esto y me parece bastante interesante. ¿Qué opinan ustedes de esto? ¿Están a favor o en contra? Vamos con más y regreso. Soy Jimena Aguilar.
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1: Y aquí estamos de regreso. ¿Y qué creen? Oigan, toca, señoras y señores, que tener preguntitas, toca tener muchas preguntitas, pero con respuesta. Así que no te preocupes, porque si tú llegas aquí a este show y traes dudas, las vamos a resolver. A ver cómo, como experta no certificada o con expertas certificadas. Como en este caso, que ahora vamos a conectarnos con Eugenia Flores, ella es sexóloga sustantiva en México. Pero es que fíjate, el otro día estaba platicando yo con unas amigas, así de temas muy íntimos, personales, y entonces la gente decía, entre los que estábamos ahí, de que si era bueno o no que después de tener una relación sexual fueras al baño, que te daban ganas como de hacer pipí, ¿sabes? Entonces, pues unos decían que sí, otros decían que no. Yo dije, espérate, si acá tenemos preguntitas, busquemos respuestas. Eugenia Flores, ¿qué dices? ¿Es bueno, sí o no, hacer pipí después de tener relaciones? Hola.
2: Hola, ¿qué tal, Jimena? Auditorio, ¿cómo están? Una vez más, saludándoles desde Mazatlán, Sinaloa. Ah. Híjole, mira, este tema, ¿de dónde nació todo esto? Hace algunas décadas todavía van los varones, pero cuando los jóvenes comenzaban a acudir al sexo servicio y según ellos para prevenir infecciones de transmisión genital, tenían la creencia de que después de tener relaciones sexuales, después de tener penetración, tenían que ir corriendo a hacer pipí. Y esto lo pensaban tanto hombres como mujeres, y supuestamente con eso se libraban de adquirir una infección. Hoy sabemos que esto no es así. ¿Es bueno, es malo hacer pipí después de tener relaciones sexuales? O si te dan ganas, ve.
1: Ok.
2: Pero no pienses que es un método o una forma para evitar tener una infección de transmisión genital.
1: Ok.
2: Desde el momento en que no estamos utilizando ningún método de barrera, entiéndase condón masculino, condón femenino, tiras de látex, etcétera, desde ese momento ya nos estamos arriesgando, exponiendo a una infección de transmisión genital. Entonces, si es por esa creencia, olvídate, porque hacer pipí no te libra de nada.
1: Traca.
2: Así que ya lo saben.
1: Muchas gracias.
2: Los invito a seguirme en Instagram. Me encuentran como @sexóloga_Eugenia. Besitos.
1: Besitos.
2: Chao.
1: Gracias, Eugenia Flores. Saludos a mi gente de Mazatlán. Y bueno, pues ahora ya lo sabes, ¿eh? Así que más vale preguntar a los expertos sin certificados. Sexóloga, tengo una preguntita. Mañana volvemos contigo.
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9: Tu canción, manda tus saludos. Y si hoy tú estás celebrando algo especial, pues qué mejor, celebremos juntos. Pide esa canción que te ponga bien de buenas. Y mientras tanto, mira, toma nota, porque yo te digo, siempre aprendes algo acá. Y yo también, me encanta por eso conectar contigo, porque luego lo platicamos y aprendemos mutuamente. Pero te voy a hablar de algunos trucos de nuestro cuerpo que podrían salvarte la vida. Son como pequeños hackeos. Hemos platicado aquí de algunos, pero ahí te van otros nuevos. Hackeos de nuestro cuerpo, del cuerpo humano, que parece mentira hasta que lo pruebas y notas que sí tienen efecto. Porque resulta que nuestro cuerpo está reaccionando constantemente a todo lo que sucede alrededor. Que si la temperatura, que los olores, los sonidos, la presión, el movimiento, incluso pequeñitos cambios en la postura, ¿eh? Y lo más curioso es que acciones súper simples pueden alterar cómo nos sentimos en cuestión de segundos. Obviamente no todas las personas van a responder igual y este tipo de cosas pues tampoco va a reemplazar jamás la atención médica cuando se trata de algo serio, pero aún así resulta increíble, la verdad, es que pensar que nuestro propio cuerpo ya viene equipado con mecanismos naturales para protegerse, para adaptarse, para pues mantener cierto equilibrio, ¿no? Entonces, cuando más avanza la ciencia, pues más extraño y fascinante parece el cuerpo humano. Mira, chécate. Si quieres oler tu propio aliento, así de me olerá la boca, bueno, lame tu muñeca y luego huélelo. Ahí. A ver, hazlo. Te apesta la boca, ¿no? Sí, corre a lavarte los dientes, ¿eh? O mínimo una pastillita de menta. ¿Sabías que cuando estás cortando cebollas, ya es que hay mucha gente que llora cuando está cortando cebollas y que llora así de... Ay, bueno, si no quieres llorar, mastica un chicle. Dicen que esto funciona, es como un hackeo de tu cuerpo. Si estás nervioso, tápate la nariz. Esto te va a tranquilizar. Así y unos segundos, ya no te asfixies, pero poquito y te calma. Si tienes la presión arterial baja, túmbate en el suelo y levanta la pierna durante un rato. Claro, ahí consulta a tu médico, ¿no? Hay que tener cuidado con esto. Si te encuentras, por ejemplo, en un lugar ruidoso y quieres escuchar a alguien hablar, usa tu oído derecho. Fíjate que esta no la he aplicado. ¿Y a poco no es súper incómodo que estás en una fiesta, por ejemplo, y estás en una plática acá bien padre o interesante, o vas a entrar en algo de negocios importante y de repente, pum, empieza la música, todo lo que da y se corta porque en modo señora ya no puedes escuchar bien, entonces, ¿qué? Empieza a gritar. Bueno, hay que hacer esta prueba. el oído derecho, dicen que como que con este agarra más audio, ¿no? Ahora, si tienes la nariz tapada, masajéate la ceja. Dicen que así se destapa. Y una más, si tú sientes que vas a vomitar, toma un poco de alcohol o un limón y huélelo. Y dicen que stopa las llamadas. ¿Será que funcione? Pues habrá que hacer la prueba, ¿verdad? No, todos estos los he probado yo, así que ya les diré poco a poco si están funcionando. ¿Quieres saber cómo hackear tu cuerpo? Bueno, escúchame aquí todos los días. Vamos con más y regreso.

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1: Estamos llegando a la recta final, ya nos vamos este día, así que le hemos pasado bien, ¿eh? Bueno, yo todos los días, la verdad yo les dije desde que arrancamos este show, si te tocó estar aquí desde el principio, qué bueno, porque juntos nos vamos entonces a recorrer lo que nos queda del día, y la neta a mí me encanta llegar acá. Cuando estás rodeado de gente que trae una energía bonita, que vibra bonito, la neta te la pasas bien, porque entonces en lugar de que te roben tu energía, la poca que te queda, porque ya andamos todos de arriba para abajo, chambeándole a todo lo que da. Bueno, en lugar de eso, te suma. Y entonces haz de cuenta que ¡pum!, te ponen un cargador ahí portátil que anda contigo y eso es bonito. Entonces hay que mantenernos cerca de esta gente como ustedes. Por eso me gusta regresar y por eso estaré de vuelta mañana, misma hora, misma estación. Conectando para toda la Unión Americana en esta frecuencia. Así que guarda esta estación como favorita y no olvides seguirme también en las redes sociales para estar al día de todo lo que está pasando. Ahí les comparto el chismecito, les pongo dos que tres preguntas random también. Y bueno, obviamente podré recibir mensajes, audios de saludos, felicitaciones y claro, tus historias, porque acuérdate que esas también hay que escucharlas, ¿eh? Yo acá nomás ando soltando la sopa y sin Tehuacán, o sea, rapidito les cuento de todo porque me siento en confianza, pero quiero que tú te sientas igual conmigo, así que pásala bien, hombre, de eso se trata la vida y contar tus historias puede ayudar a muchas personas más a reírnos a veces y otras veces más aprendemos cosas más profundas, ¿verdad? Hay de todo un poco, así que gracias por hacer posible este show y espero que este día la sigas pasando increíble. Te invito a que te quedes acá con la mejor programación y que estés muy pendiente porque mañana también estará de vuelta conmigo Arely Insunza. Y si tú quieres que platiquemos algún tema de esos que te has aventado, pero si bien a gusto como mesa de debate con tus amigas en el cafecito o con los compadres de la carnita asada, bueno, pues manda tu mensaje, nosotros lo vamos a poner aquí sobre la mesa de Jimena Aguilar en vivo. Recuerda conectarte en Instagram, Facebook y TikTok @JimenaAguilarOficial. Y por lo pronto, que siga el show. Soy Jimena Aguilar y te espero mañana con mucho más. Bye bye.
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1: Buenas, buenas, ¿cómo están? Bienvenidos este martes 2 de junio. Hoy arrancando con toda la buena vibra, eso que se llama Club Gil Latino. Pati Sánchez, Mauro Hernández, hola Pati.
2: Hola, hola, ¿cómo están? ¿Cómo estás, Mauro Hernández? ¿Bien? Bueno, pues aquí mira ya, estamos abarcando lo que es la mitad ya del año.
1: Ya, hombre.
2: Ya estamos en la mitad.
1: Ya llegó, ya así. Llegó, ya está aquí, ya con los calzones en la mano para que no nos hagan los prevenidos.
2: Pues sí, más vale la mano. Bueno, mejor en otro, bien puestos los calzones van.
1: Hoy vamos a platicar de muchísimos temas para que lo tomen en cuenta. Hoy que se celebra, les vamos a platicar acerca de todo esto porque yo no sabía. Una cosa es que sea el día del dentista, pero ¿amar a tu dentista?
2: Hoy es día nacional de me encanta mi dentista.
1: Caray, fíjate que ¿a quién le encanta eso?
2: Pues no, a mí no, nunca he tenido un dentista
1: ¿Por qué aquí en Estados Unidos se celebra pura tontería, Patricia? No entiendo.
2: Era el del pollo rostizado el otro día, ¿no? Bueno, y ahora también se me hace ¿qué te gusta? A ver, ¿qué más hay?
1: No,
2: ¿día
1: mira,
2: de qué? ¿Del apache o qué?
1: Hay día del rostizado, del pollo rostizado,
2: bueno,
1: como decías.
2: Bueno, sí, fue, ajá.
1: El American, el ciudadano americano, indio.
2: O sea, del apache.
1: El apache. Por así decirlo, así que bueno.
2: Días muy raros.
1: Mañana, al ratito nos platicamos acerca de eso. Además de todo lo que tenemos, ¿no? Y por supuesto, nueva.news para que la tengan, la descarguen, mucha información para ti ahí.
2: No se pierdan esta página de información, noticias, deportes, ahora que ya estamos a cuenta regresiva para el Mundial.
1: Semana crucial el de deporte, ¿eh?
2: Ingresen a nueva.news, ¿qué más hay?
1: Espectáculos, sobre todo mucha actualidad, temas que a ti te gustan, ahí póngale nueva.news, lo que te conecta, ahí lo tienes. Y así comenzamos, esto que se llama
2: Club Hit Latino, arrancamos.
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1: Bueno, pues estamos de regreso con estos datitos que sí nos dejan así de qué rollo, qué está pasando en el mundo. Y atención, hombres, porque a lo mejor esto a ustedes les va a interesar. Sin marido en casa, pero con uno por una hora. Este es el curioso caso de las mujeres en Letonia. No le cambies, quédate aquí y descubre qué está pasando. Soy Jimena Aguilar, sígueme así en las redes y todos los días de lunes a viernes llega a esta estación para ponerte al día con lo que pasa aquí y en el mundo. Y ahí te va. Mira, en Letonia, encontrar novio parece haberse convertido casi en deporte extremo. Y es que, chécate, la diferencia entre hombres y mujeres es tan, pero tan marcada que muchas bromean diciendo que ellos son una especie en vía de extinción. ¡Qué fuerte! A ver, chicas, ¿esto será solo en Letonia o será en todo el mundo? ¿Los hombres están en vía de extinción? Comenten en las redes sociales, @JimenaAguilarOficial. Pero bueno, mientras otras recurren a servicios de maridos por una hora para resolver arreglos, reparaciones o tareas del hogar, Letonia y las mujeres están vueltas locas. Mira, obviamente yo sé que nos da un poco de risa, ¿no? Pero detrás del humor hay cifras que explican este fenómeno. Según Eurostat, en Letonia hay un 15.5% más mujeres que hombres, más del triple del promedio de la Unión Europea, ¿eh? Entonces la brecha se vuelve todavía más evidente entre los mayores de 65 años, donde algunos registros señalan que hay casi el doble de mujeres que de hombres. O sea, ¿cómo? No alcanza, pues. Los expertos relacionan este desequilibrio con factores como salud, pues seguramente tendrán que ver los hábitos y la esperanza de vida, porque los hombres letones presentan mayores niveles de tabaquismo y problemas asociados al estilo de vida. O sea, duran menos. Así que mientras la demografía hace lo suyo, pues resulta que muchas mujeres encontraron una solución práctica. Si no hay marido en casa, al menos se puede contratar uno por una hora. Ahora sí, no sé si eso tenga final feliz, o sea, del que a lo mejor tú y yo estamos pensando. El final feliz para ellas es resuélveme en la casa. O sea, a ver, necesito que un hombre me ayude a hacer ciertas cosas que yo no puedo, entonces dale, lo contrato y tal. Pero pues eso no es un marido en realidad, ¿no? O sea, no solo eso es el marido, pero pues es que si no se puede de otra, pues por lo menos esa, ¿no? ¡Qué fuerte! Ahora, yo sí siento en general, ¿eh? Mira que no estamos en Letonia, pero como que de repente si hay un poco de escasez de hombres, ¿no se les hace? A ver, las mujeres yo quiero que ustedes opinen, porque los hombres a lo mejor van a decir, no, ni al caso. Pero sí, digo yo porque tengo varias amigas así también solteras y de repente como que hay pocas opciones, porque luego los hombres que quedan, pues resulta que, pues que les gusta de otra cosa, pues, ¿sabes? Entonces todavía las posibilidades se reducen y entonces quedamos con menos opciones. Pero bueno, no sé, ¿verdad? Cada quien, aquí escuchamos y no juzgamos. ¿Ustedes qué opinan de esto? ¿Será que sí? ¿Será que no? Cuéntame tu historia, la leemos sin filtros.
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1: Estamos de regreso con mucho más aquí en Jimena Aguilar en vivo y está Arely Insunza llegando aquí a la cabina. Amiga, ¿cómo estás? Bienvenida.
2: Yay, muy bien, Jimena Aguilar, lista para hablar de lo que está pasando en el mundo. Mucho que comentar, muchas cosas interesantes.
1: Así es. Y bueno, hoy vamos a hablar de los shows de talentos, que hay muchos en el mundo, ¿verdad? Se pusieron de moda como que en algún momentito y de repente pues son atractivos. Nos gusta ver cómo la gente tiene mucho talento, ¿no? Pero, ¿tú crees en realidad que estos concursos de talentos promueven realmente eso, el talento, o son simplemente como pues un espectáculo de entretenimiento?
2: Fíjate que son entretenimiento, de una u otra manera, porque en muchos de los casos no hay seguimiento de dichos talentos. O sea, los vemos, están ahí, pero no les garantiza el éxito posterior o la difusión. Hay quienes sí, finalmente hay garbanzos de a libra, pero no todos, o sea, es un muy bajo porcentaje, pero bueno, es un entretenimiento, y de eso a que haya cosas, no sé, que no nos dejan nada. Yo prefiero eso a los realities, por ejemplo, que eso sí me parece completamente estéril, lo entiendo, y la gente le gusta verlo, está muy bien, los felicitamos, pero yo prefiero sin duda todo lo que tiene que ver con el talento, con el deporte, porque también hay realities de deportistas. Eso me parece padre, y este tema de los talentos también, bueno, finalmente es entretenimiento.
1: Es que yo creo que es un 2x1, ¿no? O sea, te ponen la plataforma, a lo mejor no te van a dar seguimiento, y sobre todo en México pasa, ¿no? Que ya ganaron y sale, va, y que te vaya muy bien. Aquí en Estados Unidos tienen a veces un poco más de posibilidad de que sí haya un apoyo también económico para que, pues, obviamente se muevan, pero sí siento que les sirve porque al final ellos de entrada se sueltan, les da experiencia, y sí, con sus redes sociales ellos pueden seguir ahí. Por ejemplo, yo empecé a ver un reality, bueno, si era reality que está en las plataformas ahí en Netflix, que lo hace de hecho uno de los Backstreet Boys junto con otras más, la de los Pussycat Dolls, que acaba de salir a cantar otra vez esta mujer y todo. Bueno, el caso es que se llama The Band, y entonces están creando bandas nuevas de como música de pop, ¿no? Ajá. Como las que había antes, ¿no? Las girl bands y las boy bands, y entonces me pareció muy padre porque creo que todos los chavos tienen mucho talento, la neta. Bueno, no me acuerdo cómo se llaman los que ganaron y qué ha pasado ahorita. Yo los empecé a seguir, por ejemplo, en TikTok, y sí vi que tienen mucho contenido, muchos seguidores, y los han invitado a eventos y todo. Entonces, de alguna manera es como una plataforma. Por ese lado, yo sí lo veo padre, porque te abre puertas, ¿no? Para a lo mejor no vas a ser Michael Jackson, pero sí vas a tener muchos conciertos, muchas contrataciones, ¿no?
2: No, y te foguea, finalmente te forma, te dan un escenario, una plataforma donde presentarte, donde experimentar, donde practicar. O sea, claro, yo creo que los talentos que llegan ahí no salen siendo los mismos. ¿Que no les garantiza el éxito masivo? No, pero de que los acerca o les da la oportunidad, sí creo. Pero creo que por parte de la producción, la intención es más entretenimiento. O sea, desde la parte de la producción creo que sí es más entretenimiento. ¿Qué les beneficia? Sí, creo que es un ganar-ganar.
1: Oye, de hecho, en Nueva York hay un barecito que no recuerdo el nombre, pero es muy famoso. Es un restaurante donde tú vas y todos los venden. O sea, no te quejes por el servicio, porque dicen que en general es no tan bueno, pero porque todos son artistas así, de esos artistas que participaron, que estuvieron, que son muy talentosos, pero que no han tenido éxito, no los han contratado, y muchos de ellos son actores de Broadway, pero que igual y no tienen proyectos. Entonces van y cantan y actúan y hacen como todo el show teatral mientras te están atendiendo. Entonces tú vas y a cenar lo que tú quieras, pero mientras tienes un show padrísimo de mucho, mucho talento, porque realmente es gente muy talentosa, nada más que no tienen chamba, bueno, donde ellos quisieran, pues, ¿no? Entonces dicen que está padre eso en Nueva York. Te voy a investigar dónde para cuando vayas, amiga, porque sí me lo han recomendado mucho ese lugar, así de que te quedas impresionado de cómo cantas. O sea, ya me vi yo ahí, claro, cantando, ¿qué me importa?
2: Fíjate que aquí en Los Ángeles quisiera yo saber qué lugar, porque ya sabes que en las películas siempre sale de que hay actores frustrados, chicos que están buscando ser exitosos y que se ponen a trabajar de todo. Pues a mí como que no me ha tocado, pero tendremos que investigar, Jimena Aguilar, porque justamente creo que debe haber gente, así como tú lo mencionas, talentosa, que está buscando la vida, que no ha tenido el éxito en Hollywood como tal, pero que está aquí alrededor de la zona de Los Ángeles, ¿no?
1: Sin lugar a dudas. A ver, si conocen a alguien así de exitoso, etiquétenlo, manden ahí su historia a nuestras redes y regresamos con esto y más.
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1: Bueno, esta semana regresaron los American Music Awards y me gustó, Patty, porque los latinos...
2: ¿Qué te latió?
1: Pues bueno, los latinos estuvieron ahí presentes. Bueno, BTS, no, esos BTS. Ya.
2: Sí, pero BTS ahorita están en el apogeo, en los cuernos de la luna.
1: Cuernos de la luna, no somos nadie, Patty.
2: No, nadie. Pero ¿cómo estuvieron los American Music Awards?
1: Bien, hay que decir, por ejemplo, artista del año estaba nominado Bad Bunny, Bruno Mars, Harry Styles, Justin Bieber, Kendrick Lamar y BTS. Se lo llevó BTS.
2: No podía ser otro.
1: Sí, nuevo artista del año, se lo ganó Cat Sai, que fíjate, estas chicas no ganaron el Grammy, estuvieron nominadas también Mejor Artista Nuevo y ellas se lo llevaron. Hay que decir que Olivia Dean le fue muy bien en los Grammys, aquí no le fue nada bien, y Cat Sai. Pero qué bueno, me gusta que haya ganado. Somber también se me hace buen artista, tampoco ganó nada, estuvo nominado, pero también va a llamar la atención, ¿no?
2: Entonces es que así pasa, a veces que no se llevan el premio, pero se llevan la escucha de millones de sus seguidores, ¿no?
1: Por ejemplo, la que me gustó que se lo llevara, esta va a ser un ícono, porque mira,
2: ¿quién?
1: Si manejamos a Taylor Swift como la niña bonita del pop, ¿no? Por así decir, Sabrina Carpenter es esa ruda y se llevó álbum del año con Man's Best
2: Muy
1: Friend.
2: Muy bien.
1: Hay que decir que también Madonna la padrinó hace poquito en un show, ¿no? Entonces... Sí. Está genial, me gusta la idea de que haya ganado, además de que también ganaron las Demon Hunters otra vez.
2: Que ganaron. También han sido todo un fenómeno.
1: Sí, la colaboración del año se la llevó Sarah Larson con Pink Panthers, también se la llevó, así que muchos, hay que decir que lo más importante para los latinos es lo de Karol G, ¿no? Que...
2: ¿Ella qué ganó? ¿Qué se llevó?
1: Se llevó el de la excelencia femenina en la música. Uh-huh. Hay que decir que el último que se lo había ganado había sido esta Whitney Houston.
2: Ah,
1: imagínate.
2: Mira.
1: O sea, fue un reconocimiento bastante especial. Así que bien por Karol G. Black Eyed Peas también. Mejor canción del recuerdo con Rock That Body. Que también regresó Fergie y posiblemente regrese la banda original a los escenarios. Así que
2: estaría bueno. A mí sí me gustaban.
1: ¿Vieron ustedes los American Music Awards?
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1: Arrepiéntete.
2: Ay, no me gusta estar en esa situación. Me choca sentir eso.
1: Arrepentimiento.
2: Ese mero.
1: Hoy estamos hablando del arrepentimiento. ¿Por qué llega el arrepentimiento? ¿Qué? ¿Hicimos algo malo o qué?
2: Yo creo que puede ser cuando, por ejemplo, en el caso de cuando dices algo, que estás enojado, traes una emoción, un impulso, y dices algo. Eso es lo que a mí me parece más lamentable. Que enojado ofendas a alguien, ajá, seas grosero y luego te arrepientes.
1: Oye,
2: porque ya no hay marcha atrás, ¿eh? Lo dicho está dicho y ya lastimó.
1: Ay, qué fuerte. A ver, aquí el tema es, si te arrepientes y ofreces una disculpa, pues te pueden mandar al diablo. Una cosa es que te arrepientas, o otra cosa es que te arrepientas y no ofrezcas disculpa. Que te sientas arrepentido.
2: ¿Por qué? El arrepentimiento tiene que ir acompañado con el pedir, o ¿cómo se dice? Pedir.
1: Ofrecer una disculpa.
2: Porque pedir es que tú me la des.
1: Pero no puede ser, Pati, también, porque puedes vivir con arrepentimiento toda tu vida, pero no haber dicho nada. Obviamente es liberador, ¿no? Si ofreces una disculpa.
2: Pero yo creo que se consuma el arrepentimiento cuando ofreces la disculpa.
1: Pero
2: si tú lo cometiste.
1: Es que el tema es que primero hay que reconocer el error. Cambiar de que nos equivocamos, tomar la decisión de modificar el rumbo, reparar el daño, porque si te arrepentiste, entre comillas, y vas a ser igual, haz de cuenta que, ay, vieja, me arrepiento por haber tomado, y ay, sí, viejo, pero vienes tomado.
2: No, y no, exacto, no, y no haces nada para corregir.
1: Sí, sí, sí.
2: ¿Cómo es posible? Pero mira, el arrepentimiento es la acción, dicen los, bueno, pues todos lo sabemos, pero así es como la definen, la acción de sentir pesar por una acción, omisión o decisión pasada. Ojo, el arrepentimiento también da por omisión de lo que no hiciste, ¿verdad?
1: Ah, ¿de que, cómo? ¿De que no dijiste nada?
2: De que no dijiste, dije, sí, le hubiera dicho esto, ya me arrepiento de no haberle dicho.
1: Ah, sí.
2: O, por ejemplo, cuando se te muere alguien y dices, ching, ya se murió y no le dije, no aclaré esa situación. Uy, eso es para toda la vida.
1: Yo, por ejemplo, me arrepiento mucho de no haber ido a visitar unos tíos, uh-huh, que estaban muy, muy viejitos, muy viejitos.
2: Ahí está, por omisión.
1: Y fui a verlos y ya están más viejitos todavía, ¿no?
2: Y nunca fuiste
1: antes. Y no fui antes, ¿no?
2: Dios, entonces, no te dio licencia, Mauro.
1: Sí, llega el arrepentimiento. Bueno, seguimos hablando de este tema. ¿Usted se siente arrepentido? A volver más aquí en Club Gilatino.
2: Oye,

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1: Hasta nos quedamos con la palabra en la boca de tanto que estamos hablando del arrepentimiento. Y es que hoy estamos precisamente dialogando, conversando con ustedes para que nos manden sus mensajes y nos digan qué pasa. El arrepentimiento también nos han enseñado, Pati, a que es espiritual, ¿eh? Así que aquella frase icónica, arrepiéntete y cree en el Evangelio. ¿Te acuerdas?
2: Sí, ¿no? Sí, claro, nos lo enseñan en la religión. Pero a ver, ¿por qué es necesario arrepentirse? ¿No? Es parte como de la reflexión. Ya decías tú que te pasó con tus tíos, que los encontraste todavía, afortunadamente,
1: sí,
2: con vida.
1: Pero
2: pues,
1: ya enfermitos. Me hubiera gustado verlos no tan enfermitos, ¿no?
2: Exactamente.
1: Pero sí, pero imagínate, se me acabó el arrepentimiento porque los vi, ¿no? A lo mejor si hubiera llegado y no hubiera estado con vida, no, me hubiera sentido muy mal, ¿no?
2: Pues sí, seguramente hubiera sido a lo mejor otra situación, pero el arrepentimiento también nos sirve para aprendizaje. ¿Para qué? Para no cometer el error dos veces, el mismo error. O sea, a lo mejor ya con otros familiares tuyos dices, bueno, ahora sí los voy a ver porque no quiero que me pase lo que con estos
1: correcto,
2: tíos.
1: Correcto, correcto. Lamentablemente eso sucede, ¿no? Cuando ya ocurre la acción, ¿no? Y nos causa pesadez, pues nuestra conducta tiene que tomar mejores decisiones en un futuro, ¿no? Y por eso sí es necesario arrepentirse, como dice Pati, porque evolucionas. Habrá gente, yo no creo que no exista alguien que no se sienta arrepentido por algo, ¿no?
2: Todos tenemos algo.
1: Es más, hasta un jefe, ¿no? De que, ay, corría fulano, no lo debía haber corrido, por ejemplo.
2: A lo mejor ahí sí yo creo que no te dicen, porque el arrepentir, y si ofreces disculpas, trae una dosis de humildad, como lo que decíamos de hace ratito de este jugador, ¿no?
1: Imagínate que tú eres jefe, Pati, corres a alguien, así, y luego esa persona que corres, ¡pum!, triunfa en otro lado, la rompe, y tú, era mío, lo dejé ir, qué arrepentido te puedes sentir.
2: Se equivoca uno y ahí te arrepientes. Pero bueno, eso es parte de los aprendizajes de la vida. ¿De qué se han arrepentido ustedes? ¿Se acordaron de algo? A mí siento que es de los peores sentimientos porque no te lo puedes quitar. Sí. Con el tiempo se desvanece.
1: Y lo malo es que vivir con ello es terrible. Así que si está arrepentido de algo, dígalo, sáquelo, porque si no, se arraiga.
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1: Bueno, durante muchos años se ha hablado del exterminio de los medios de comunicación masiva o tradicionales, ¿no? Como el radio, la televisión, el mismo periódico en muchas ocasiones, pero el periódico todavía de manera física se sigue repartiendo en algunas ciudades, ¿no? Y los libros, creo que los libros son los que se han salvado de todo esto porque
2: ¿un poco?
1: Las personas creo que siguen leyendo, no quiero pensar, ¿no?
2: Fíjate que no, ha bajado el hábito de la lectura aquí en Estados Unidos. Según un estudio, un 40%, fíjate, entre el 2003 y 2023, en estos 20 años, un estudio señala que la lectura ha bajado, sobre todo para aquellos que leen por placer, cuando agarran un buen libro para relajarse. Según este estudio, pues no hay una razón como tal, pero sí ha disminuido mucho el que la gente lea por gusto. ¿Sabes por qué? Yo creo que por la distracción de tanto celular, tanta pantalla. Ya mejor prefieres a lo mejor leer un libro electrónico, que igual es hábito de lectura, pero ¿qué pasará? ¿Por qué ya no leen por placer?
1: Pero hay gente que dice que no hay nada más hermoso que llegar a una playa, a un bosque, y poder hojear un libro. Poder,
2: eso sí, ¿eh?
1: El olor del mismo libro que te transporta a muchísimas remembranzas, memorias y demás. Creo que todavía sigue existiendo. Sí ha bajado, tienes razón por el tema de las redes sociales, pero tendría que pensarse cómo hacer que las nuevas generaciones empiezan a leer una vez más, ¿no?
2: Sí, fíjate que las personas encuestadas señalan que sí tienen, por ejemplo, pequeños de 9 años y solo el 2% se sienta a leer con su hijo. ¿De qué te habla? De que el ejemplo también, de que los enseñes también va a contribuir a que en un futuro ellos puedan seguir leyendo.
1: Fíjate, sí, la verdad es que nosotros como generación, yo soy generación X y la verdad es que no acostumbro a leer con mi hijo. Mi esposa sí lee y de repente a pesar de que no leamos nosotros, o en mi caso yo, sí le inculcó a mi hijo la lectura.
2: Eso está muy bien.
1: Pero aquí lo malo es que no te ven. O sea, tú le puedes decir, lee, hijo, lee. Y luego te puedes decir, ¿y tú por qué no lees, papá?
2: Yo creo que esos hábitos, ¿no? De cuando los acostabas leyéndoles un cuento, que creo que ya no se hace, eran muy buenos, porque ellos mismos también querían leer eso que les estabas platicando, ¿no?
1: Sí, sí, sí, porque los dejabas también con la incógnita de qué sucedía en el capítulo siguiente. Entonces,
2: sí.
1: Yo creo que todo empieza, si usted me dice que ha bajado la lectura, pues es error de nosotros.
2: Agarre un libro ya, lea.
1: Ya, y póngaselo a sus hijos.
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1: Es momento de platicar aquí en Club Hit Latino sobre un problema que pues es ya de todos los días, la polémica de poder vivir en un apartamento aquí en los Estados Unidos o en una casa. Y es que vivir aquí depende de nuestro estilo de vida, ¿no? De
2: claro,
1: nuestro presupuesto, de nuestra prioridad, el espacio, privacidad. Por ejemplo, si vives en Nueva York, vivir en un loft es algo común, ¿no? Donde tienes una cama, a un lado la cocina y a un costado el comedor y un bañito. Y eso es todo, ¿no? Y con eso hay muchos que viven felices, ¿no? Hay gente que, por el ritmo de vida que pueden tener. Pero, ¿qué es lo que la gente aquí en la Unión Americana prefiere? ¿Casa o apartamento? ¿Tú qué prefieres, Pat?
2: Pues mira, dependiendo la dinámica, a qué nos dediquemos y cómo estás mejor. Y también, ¿cuántas personas viven contigo, no? O si lo vas a hacer con amigos, con pareja, con familia. Aquí hay que ver muchas cosas, ¿no? Sobre todo, tu presupuesto.
1: Eso es importante.
2: Eso es muy, de ahí partimos.
1: Mira, por ejemplo, los pros de tener un apartamento, por ejemplo, es menor mantenimiento. Tienes a lo mejor acceso a gimnasios. Ya ves que hay estas torres inteligentes, ¿no?
2: Claro.
1: Donde hay piscinas y que en una casa no la puedes obtener. El costo y el alquiler o compra de un apartamento, pues es más económico de una casa. Hay gente que se hizo de una casa y pues no puede pagarla o vive para pagarla también, ¿no?
2: Exactamente. También sabes que otro punto bien importante cuando es un apartamento, la seguridad, porque como hay siempre vigilancia
1: también
2: del edificio y otros vecinos te pueden ayudar, pues estarle echando ahí ojo a tu vivienda y además los sistemas de vigilancia en todo el edificio, y generalmente se paga un servicio de mantenimiento, una cuota, que eso también te protege de cualquier accidente.
1: Pero ¿te acuerdas que hace unos días hablábamos de que no estaban, no hay alumbramientos, no hay nacimientos, ¿no? La gente no está procreando.
2: Sí, ya son menos personas, entonces yo creo que conviene un apartamento, depende la vida de cada persona.
1: Pero ¿qué tal si luego crece la familia? Imagínate, compras
2: no
1: un apartamento
2: ahí
1: y ya no cabes.
2: No.
1: ¿Qué tendrías que hacer? ¿La venta del mismo o qué es lo que sucede? Aquí en los Estados Unidos, ¿qué es mejor? ¿Rentar o comprar una casa? Regresamos con esta plática aquí a Club Hit Latino.
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1: Bueno, pues ya estamos a nada.
2: ¿Quién decía así? Un político mexicano aberrante, ¿verdad? Noroña,
1: sí
2: lo ubica.
1: Noroña, sí, que decía nada. Le mandó un recado a Elon Musk, ¿no? Y siempre le decían, tú no eres nada.
2: Pero así con. Es que aparte es como patético el señor.
1: Oye, ¿no viste que Elon Musk? No, que no era nada. Ya andaba de la mano con Donald Trump allá con Xi Jinping en China esta semana, ¿viste?
2: Sí.
1: Ahí andaban.
2: Sí,
1: ay, sí, ¿de qué onda? No, tú la traes. No, no, no. Piedra, papel o tijera. Ay, ay, mira, muy amigo. Pero oye, viendo todo lo que está pasando, hablando de los deportes, estamos ya a nada de que se celebre esta justa deportiva tan importante. El mundo del fútbol se va a volver loco y hay que decir que México, Estados Unidos y Canadá pues manejan cifras históricas, ¿no? Hay números
2: así
1: muy buenos, ¿no?
2: Es. Miren, ya falta pocos días, sí. Menos de un mes para la Copa del Mundo. Sabemos que México, Estados Unidos y Canadá están a un mes del arranque de esta Copa organizada por estos mismos países. Y mire, vamos con numeralia.
1: Fíjate, antes eran 32 equipos, ¿no?
2: Ajá.
1: Y ahora son...
2: Ahora son 48.
1: 48.
2: 48 es el número de selecciones participantes. Y la verdad es que pues se aprobó esta ampliación, que se repartirán en 12 grupos de 4 selecciones cada uno.
1: Nomás agárrense, ¿eh? Va a haber 104 partidos. Serán 40 partidos más que la de Qatar 2022, a ver si nos da el tiempo de verlos todos. Con razón querían suspender clases en México, ¿no?
2: Exactamente, ¿no? Y aparte se añade una ronda extra, la de 16avos de final, antes de las rondas de eliminación directa, empezaban en los octavos de final.
1: ¡Uy! Imagínate, son casi 7 millones de entradas puestas a la venta para asistir a la FIFA, que quién sabe quién las va a obtener, porque están carísimas. Yo lo que
2: y
1: los
2: dicen que va a haber vacíos, ¿eh? Yo he visto analistas deportivos que dicen que...
1: Pues claro, pues la están vendiendo muchísimo.
2: Oigan, también 16 repartidos entre los países anfitriones, serán 16 los estadios que acojan partidos del Mundial, es el doble de los recintos de Qatar 22 y 4 más que en Rusia 18.
1: Hay dos árbitras, ahí para que lo tomen en cuenta, está Katia García, que lo ha hecho pésimo en estos últimos días, y Tori Penso, la norteamericana y la mexicana, que serán árbitras seleccionadas para este 2016.
2: Es correcto, 60 es el precio mínimo de una entrada para un partido del Mundial, $60.
1: ¿En dónde? Que me lo regalen.
2: Yo digo que esto está...
1: compro 7.
2: Rara, ¿no?
1: $60, dicen, ¿en dónde lo venden?
2: Oye, más bien será 600.
1: ¿Alguien? No, es que ese es el precio regular, pero ¿alguien lo compró en $60? ¿Es en serio?
2: No, pues nadie. Todo el mundo lo está comprando al quíntuple.
1: Con algunos números, usted ya está listo para el...
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1: Se está poniendo muy, pero muy de moda que los artistas estén vendiendo su catálogo. ¿Es un negocio o es un error? Porque dice, por millones y millones de dólares. ¿Te acuerdas que Shakira vendió por quién sabe cuántos millones de dólares sus canciones de catálogo?
2: Sí, me acuerdo.
1: Distribuye demás. Bueno, después de esa venta, llegó Sony. Sony. Gracias por tenerme junto a mí.
2: Ese es otro tema, ¿eh? Ese es otro. Sony. Si quieres, regresa. Mau, regresa.
1: Bueno, ya volví. Sony, esta empresa, compró 3.400 millones los derechos musicales de 45 mil canciones de Shakira, de Beyoncé y de Lady Gaga. O sea, imagínate. Okay. Incluye a muchos artistas, ¿eh? Los Red Hot Chili Peppers, Bon Jovi, Leonard Cohen y muchos, muchos más. Así que Sony dijo, a ver, ¿ya los vendieron? Matanga, dijo la chamba. Digo, la changa.
2: La changa, perdón, ¿cómo iba? ¿Qué?
1: Y ahora en su cartera de derechos musicales van a tener la propiedad de estas melodías, ¿no? Con el fondo de Blackstone, para poder pues utilizarlas, ¿no? 45 mil canciones de autores tan importantes. Ya se concretó este acuerdo, se hizo una alianza con el fondo de Singapur, ¿no? Que a lo largo de los años ha funcionado y son socios en estos negocios. El año pasado este grupo de origen japonés compró Hypnosis Songs Group, una editorial también muy importante. Entonces están en la compra de música. Esto llama la atención porque ya los artistas pueden vender su música al mejor postor y el que gana somos nosotros porque podemos tener música por todos lados.
2: Gran variedad, imagínate un catálogo de 45 mil canciones.
1: No, bueno.
2: Increíble.
1: Ni en tu playlist, ¿no?
2: Pues es que estamos hablando de Leonard Cohen, Beyoncé, ¿qué más?
1: Shakira.
2: Lady Gaga.
1: Está bien. Hasta Bon Jovi, ¿no? Entonces, ya se dice que están pues muy contentos y entusiastas de empezar pues a distribuir toda esta música. Porque fíjate, lo hacen bastante bien. ¿Te has dado cuenta en TikTok? Fui a una conferencia hace poquito donde hablaban de TikTok Music, la cantidad de canciones que ahí se ofertan y se celebran. Entonces van a aprovechar.
2: Es que sí, o muchas viejitas que se vuelven a utilizar. Como ahorita traen una de José José o Rafael.
1: Hay una de José José.
2: O de Rafael.
1: David Bisbal,
2: ¿no?
1: Una de José José. Y, perdón, David Bisbal, una de Rafael.
2: La de la piedra.
1: Ajá, y Juan Solo, una de José José.
2: Buenísimas. La de la piedra de Rafael.
1: ¿Qué hubo?
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1: Oigan, ¿alguna vez han escuchado el término pata de perro?
2: Sí, claro, cuando andas todo el tiempo en la calle y que,
1: ¿seguro?,
2: que andas de pata de perro y no estás en casa.
1: Hay gente que a lo mejor aquí dice, ay, eso lo decía mucho mi abuelita, pero imagínate que cuando el pata de perro es como andar viajando, ¿no? Ser sí, muy nómada, ¿no?
2: Se refiere a varias cosas, pero hablando de temas, por ejemplo, de viajes, pues es de que andas de pata de perro.
1: Sí.
2: ¿Y ya sabes a quién le decían así?
1: ¿A quién?
2: A una mujer que viajó a 90 países. Lo hizo sola, wow, que para empezar. Creo que tú has viajado solo.
1: Sí,
2: ¿y
1: sí,
2: qué tal la experiencia?
1: Viajar solo es una experiencia muy buena porque, mira, no tienes problemas de tiempo, nada te está carrereando. Tú
2: come
1: eres dueño de tu
2: quieras,
1: tiempo, comes lo que quieras, viaja. Llegas a lugares recónditos.
2: Haces nuevos amigos.
1: Que no estaban incluidos.
2: Ándale.
1: Todo, las amistades, nuevos sitios. La verdad es muy buena idea, ¿eh?
2: Pues también, mira, ella se fue a 90 países y ya después contó de una lista de algunos lugares. Pues mira, va a hablar de lugares justo eso, no turísticos, no una Torre Eiffel,
1: correcto,
2: no la Torre de Pisa, no. Por ejemplo, la pequeña Roma de los Alpes.
1: Ok.
2: Dice que es una región pequeña y la menos poblada de Italia. Ella la consideró que la dejó sin aliento. La acaba de visitar y le pareció increíble.
1: También dice que Wanaka, Nueva Zelanda, también que es un lugar muy bonito, que ahí puedes conectar con la naturaleza.
2: ¿Wanaka, Nueva Zelanda?
1: Me gusta la idea porque son lugares que a lo mejor no son tan turísticos, ¿no? También, ¿no?
2: Mira, Colonia del Sacramento, un pueblo que ella describe como lleno de edificios blancos, de piedra y de colores pastel, y la verdad es que también es considerado como patrimonio de la humanidad por la UNESCO.
1: Por ejemplo, fue también a Namibia, fue al cañón del río Fish, y dice que también está muy bueno, ahí en África, ¿no? Entonces, que es uno que es el más grande del país.
2: Wow.
1: Yo nunca lo había escuchado, por ejemplo, la verdad.
2: Ni yo, o por ejemplo, la isla de Jeju, o de Jeju, en Corea del Sur, el último lugar, dice, al que pocas rocas únicas que se cree que aparecieron tras una erupción volcánica. Si te fijas, todos son lugares no conocidos, no famosos, pero que la han impresionado.
1: Oye, está muy bonito lo que hizo Kelly Ross a ti, pero a ver, pues ¿cuánto te gastaste, ¿no?, en un viajecito de esta índole?
2: Pues ya, es que aunque vayas sola, tienes que traer presupuesto.
1: Sí, pero a ver, me queda claro que cuando es un viaje solo de mochilazo, sí, el presupuesto es menor, ¿no? Porque andas brincando de cama en cama o en hostales, ¿no?
2: Así, literal. Perdón, de cama en cama. Bueno, ya si vas solo, pues puedes hacer lo que quieras, ¿verdad? ¿O a qué te referías?
1: A eso precisamente.
2: El hostal es barato.
1: Es muy barato.
2: Sí.
1: Pero usted gastaría gran parte de su dinero. ¿Cuánto se gastaría?
2: Pues son experiencias que te llevas.
1: Increíble.
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1: ¿Qué tal? Se quedó en el tintero eso,
2: ¿eh? Yo me quedé así como...
1: Oye.
2: Porque aparte Mauro ya sacó otro tema.
1: Estábamos hablando de la...
2: Ya se fue a la codependencia.
1: Mimetización con su pareja. Usted se mimetiza con su pareja. Hablamos de cosas bonitas cuando te mimetizas. Y luego dejamos ahí en el tintero cuando a lo mejor tienes un vicio.
2: Ah, eso está mal.
1: Un vicio y arrastras a tu pareja ese vicio. Así, ay, no, yo no tomo. Échate un gusquito, vieja.
2: Ah, sí,
1: y luego ya la señora,
2: tomando.
1: ¿Sabes qué, mi amor? Ya estás tomando mucho.
2: Oye,
1: rosario.
2: Pero cuando tenemos un problema grave es cuando los dos tomamos.
1: No, que nos divertimos, a ver, muy bien. Pero cuando los dos toman, están al mismo nivel,
2: sí,
1: ¿no?
2: Sí, sí, no, y es súper divertido.
1: Pero ¿qué pasa cuando, imagínate, tu marido, te metiste tanto que tu marido te incitó al alcohol?
2: Ajá.
1: Y luego él ya no toma tanto y tú sí. Ya fue culpa de él,
2: pues
1: ¿no?
2: Sí, ya.
1: Porque te provocó un vicio.
2: Te orilló al vicio.
1: Híjole, pero ahí luego viene otro problema. La codependencia, Patricia.
2: Exacto.
1: O sea, si usted también hace una codependencia con una persona, puede llegar a ser fatal.
2: Sí,
1: ¿no?
2: La codependencia es mala, es así, es tóxica, porque es cuando, pues dices, a ver, ya no puedo vivir sin la persona. O cuando ya lo necesito tener cerca siempre, saber dónde está. O ya, si ya no lo tengo, o si yo lo borrara de mi vida, me sentiría... deprimida y fracasada. Dicen los psicólogos que la vida es como un pastel, ¿no? Y lo repartes en 8 rebanadas.
1: Qué rico, qué rico.
2: Y tienes que dar rebanadas a varios ámbitos. Hay quien de las 8, 7 se las da a la pareja.
1: Toda la rebanada, es una todo el pastel.
2: El pastel. Por eso dicen, tienes que tener tú un proyecto de vida en lo individual. ¿Quién eres?
1: Oye, ¿no tienes una amiga que ande repartiendo pastel por ahí?
2: No, no, no. Tú aplácate.
1: Que me dé una rebanadita.
2: No, te van a dar nada a nadie.
1: Pero muy cierto, Pati. Bajo esta premisa que dice Pati, ¿usted qué parte de su pastel, por así decirlo?
2: Es que tienes que darle
1: reparte,
2: la mitad,
1: ¿no?
2: Si tú quieres, o a lo mejor una cuarta parte. Pero sobre todo eso va para las mujeres, que si estás sola o ya no lo tienes, no te quedes como en orfandad, así como de llora, ¿qué hago? ¿Quién soy? ¿A dónde voy?
1: Oye, ¿cuándo nos damos cuenta que no es una mimetización, sino que ya es una codependencia? Cuando ya estamos... pues inmersos en el mundo del otro, ¿no? Y que, es más, dejamos hasta de ver,
2: sí,
1: a nuestros
2: cuando,
1: amigos.
2: Cuando no tienes, cuando a lo mejor se pierde un poquito el contacto y como que dices, no tengo el control, o te sientes ya ansioso.
1: Que ya ni tus amigos tienes, ¿no? También.
2: Exacto. Sí, sí, sí.
1: Mucho cuidado, ¿eh?
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1: ¿Qué tal? Se quedó en el tintero eso,
2: ¿eh? Yo me quedé así como...
1: Oye.
2: Porque aparte Mauro ya sacó otro tema.
1: Estábamos hablando de la...
2: Ya se fue a la codependencia.
1: Mimetización con su pareja. Usted se mimetiza con su pareja. Hablábamos de cosas bonitas cuando te mimetizas. Y luego dejamos ahí en el tintero cuando a lo mejor tienes un vicio.
2: Ah, eso está mal.
1: Un vicio y arrastras a tu pareja ese vicio. Dices, ay, no, yo no tomo. Échate un gusquito, vieja.
2: Ah, sí,
1: y luego ya la señora,
2: tomando.
1: ¿Sabes qué, mi amor? Ya estás tomando mucho.
2: Oye,
1: rosario.
2: Pero cuando tenemos un problema grave es cuando los dos tomamos.
1: No, es que nos divertimos a ver, muy bien. Pero cuando los dos toman, ajá, están al mismo nivel,
2: sí,
1: ¿no?
2: Sí, no, y es súper divertido.
1: Pero ¿qué pasa cuando, imagínate, tu marido, te metizaste tanto que tu marido te incitó al alcohol?
2: Ajá.
1: Y luego él ya no toma tanto y tú sí. Ya fue culpa de él,
2: pues
1: ¿no?
2: Sí, ya.
1: Y porque te provocó un vicio.
2: Te orilló al vicio.
1: Híjole, pero ahí luego viene otro problema. La codependencia, Patricia.
2: Exacto.
1: O sea, si usted también hace una codependencia con una persona, puede llegar a ser fatal.
2: Sí, la codependencia es mala, es así, es tóxica, porque es cuando, pues dices, a ver, ya no puedo vivir sin la persona. O cuando ya lo necesito tener cerca siempre, saber dónde está, o ya, si ya no lo tengo, o si yo lo borrara de mi vida, me sentiría deprimida y fracasada. Dicen los psicólogos que la vida es como un pastel, ¿no? Y lo repartes en 8 rebanadas.
1: Qué rico, qué rico.
2: Y tienes que dar rebanadas a varios ámbitos. Hay quien, de las 8, 7, se las da a la pareja.
1: Toda la rebanada,
2: es una
1: todo el pastel.
2: Todo el pastel. Por eso dicen, tienes que tener tú un proyecto de vida en lo individual. ¿Quién eres?
1: Oye, ¿no tienes una amiga que ande repartiendo pastel por ahí?
2: No, no, no. Tú aplácate.
1: Que me dé una rebanadita.
2: No, no, no te van a dar nada a nadie.
1: Pero muy cierto, Pati. Bajo esta premisa que dice Pati, ¿usted qué parte de su pastel, por así decirlo?
2: Es que tienes que darle
1: reparte,
2: la mitad,
1: ¿no?
2: Si tú quieres, o a lo mejor una cuarta parte. Pero sobre todo eso va para las mujeres, que si estás sola o ya no lo tienes, no te quedes como en orfandad, así como de llora, ¿qué hago? ¿Quién soy? ¿A dónde voy?
1: Oye, ¿cuándo nos damos cuenta que no es una mimetización, sino que ya es una codependencia? Cuando ya estamos... pues inmersos en el mundo del otro, ¿no? Y que, es más, dejamos hasta de ver,
2: sí,
1: a nuestros amigos.
2: Cuando no tienes, cuando a lo mejor se pierde un poquito el contacto y como que dices, no tengo el control, o te sientes ya ansioso.
1: Que ya ni tus amigos tienes, ¿no? También.
2: Exacto. Sí, sí, sí.
1: Mucho cuidado, ¿eh?
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1: Abrazos a la gran comunidad latina que siempre nos escucha en todas las ciudades de los Estados Unidos, a donde llega, por supuesto, Club Hit Latino. A la gente
2: de Phoenix.
1: Abrazo a la gente de Indianápolis también, por supuesto. También a Oklahoma. Abrazo grande.
2: Saluditos también, por supuesto. Ya saludos a Boston. Boston también, que allá nos escuchan. Muchos saludos.
1: Gracias a la gente de Denver también. A la gente de Richmond también. Abrazo grande, por supuesto. A la gente allá de Virginia, de Topeka también. El otro día nos llegó un mensaje de Kansas ahí. Gracias a la gente, ¿ya?, de Topeka. Y, bueno, y a Los Ángeles también, ¿no?
2: Que a Los Ángeles, muchos saludos. Que, por cierto, allá siguen limpiando la calle.
1: Ah,
2: porque se rompió una tubería en el este de Los Ángeles. Ya los equipos continúan con... pues con esas labores, ¿no?
1: Puro popodrilo, Pati. Ay, popodrilo.
2: Labores de limpieza. Imagínate que se rompa la tubería.
1: No, guácala, ¿qué no va huele a salir? No. Y aparte, ¿sabes qué? Los olores. No, con el solecito ahí que pega poquito.
2: Yeah. Uy, no, exactamente. Pero bueno, ya andan terminados. Se han colocado incluso barreras de contención absorbentes de petróleo en varios puntos a lo largo del agua para frenar su propagación. Fue lo que informaron las autoridades. Se han retirado 27 aves del río de Los Ángeles. Pronto al centro de cuidado y educativo. En fin, ya saben que todo esto, pues, también se ha hecho, pues, de reparación de las tuberías, por supuesto.
1: Sí, no, es que de verdad, hay que decir que ese tipo de roturas, pues, es un problema, obviamente, por todo lo que ocurre, sobre todo en temas de sanidad, Pati, ¿no? Ahí en Los Ángeles. Así que, bueno, para tomarlo en cuenta, y sobre todo que, pues, todas estas aves que también estaban ahí en el río de Los Ángeles,
2: ¿no? Exactamente, pues, es que los dañaron, así es que siguen las labores. Nosotros le mandamos muchos saludos a toda la gente que por allá nos escucha, que nos escriben mucho, también.
1: Mucha gente, así que ya saben, a la gente de Los Ángeles, gracias por escuchar Club Hit Latino.
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9: Son pa' mí, son pa' ti, son los zapatos.
10: Ese momento de los patips, oigan, se han quedado sin internet.
9: Los patips.
10: Claro, ya. Voy a patentar eso, es como Nodal.
9: Como Nodal, patenta tu nombre, ¿eh? El Pati Sánchez ya no te pertenece, ya no te pertenece. Y los patips también.
10: Ese sí todavía.
9: Pero a ver, hablas del internet, Pati, híjole, ya. Eso es canasta básica, ¿eh? O sea, el internet ya.
10: Es que hay un truco casero que cuando se te va el internet, dicen que hay que pasar una moneda por el router. O sea, por el módem.
9: Ya consejo de pobre, ya de plano. Ya consejo de igual que no tiene dinero. Ya no tengo ni para internet, le

0: que pasó una moneda.
1: Una moneda. Mira, hay quienes defienden esta práctica, afirman que el metal de la moneda, no te estés riendo porque luego cuando la hagas vas a darte cuenta que es cierto. El metal de la moneda.
0: Me va a dar cuenta que necesito trabajo, ¿no?
1: No, es que actúa como una especie de antena adicional para el Wi-Fi. ¿Sale? Es una popular teoría que el material ayuda a las ondas electromagnéticas, permitiendo que la señal llegue a lo más lejano de tu casa.
0: A ver, pero pongo la moneda en el router.
1: Y pásala.
0: La paso ahí, la dejo. O coloco la simple moneda.
1: La pasas. Señalan que la pases y la puedes dejar ahí.
0: Ah, ok, ya la dejo. Y funge como antena.
1: Como antena, exactamente, para amplificar la señal. ¿Sale? Entonces ahí está.
0: Hay que tener una reunión cuando vaya a casa de la Pati. Y él no de pelis, ¿no? El router. ¿Qué pasó, mi Pati? ¿Todo bien? ¿Todo en tu depósito? Pobrecita.
1: Ojo, los ingenieros no les gusta esta teoría. Pero no es porque no tenga, sino para que cuando se te va, dices, ¿qué? ¿No te ha pasado? Estás en tu casa y dices, aquí no me llega la señal.
0: Así que.
1: Vas, le pones la moneda y eso
0: otro
1: va.
0: Cuarto. O sea, extiende la señal.
1: Extiende, sí. Sí, amplifica la señal por el metal.
0: A ver, pues si es de pobre, porque si yo quisiera comprar. Si
1: compras
0: más,
1: una fris. Bueno, pero estamos hablando que estamos con los pesos y los centavos.
0: Oye, a ver, y si yo pongo.
1: Cálele.
0: Esa moneda en el amplificador de señal, o sea, en el router y en el amplificador de señal, ¿me llega
1: eso
0: más?
1: Sí, yo no sé. Eso sí, yo nada más sé lo del router. Yo lo otro bueno, no sé.
0: Pues ya úselo.
1: Hágalo en casa.
0: Úselo de alcancía, el router.
1: Desengáñese.
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9: Vamos a hablar de las mujeres. Las mujeres, las mujeres. Y hablemos un poquito acerca de precisamente también la alimentación. Hace rato hablamos de lo que comen los hombres. ¿Por qué comemos tanto los hombres? Pero ustedes, a ver, comen menos que los hombres. Porque ustedes lo que quieren es verse bien, o sea, que su figura se ve espigada. A ver, para que me
10: esa
9: entiendan.
10: Esa palabra me gusta, espigada.
9: Lo hacen mujeres, ustedes no comen como los hombres comemos por los estereotipos, así de fácil.
10: Bueno, por cuidarnos, para
9: es
10: estar uno
9: un
10: delgado.
9: Estereotipo, Patricia. Usted, tú ves las fotos en Instagram de, ay, mira, mi comadre está bien flaca, ya no voy a comer.
10: Es que eso hace mucho daño, ¿eh? Te metes y unos abdomen así planísimos, supermercados, y dices, híjole.
9: Pero
10: ¿qué tengo que hacer yo?
9: El problema, a ver, y ya lo platicamos hace rato, los hombres tenemos una masa muscular más grande, ¿no? Entonces aceleramos nuestro metabolismo, ¿no? El hombre promedio requiere de muchas calorías diarias, mientras que la mujer toma, por ejemplo, el hombre prefiere necesita de 2,000 a 3,200 calorías y la mujer de 1,600 a 2,200. Entonces, tiene mejor control de hambre. Ustedes, yo no sé cómo le hacen, pero ¿se mueren de hambre? O sea, ¿tú has visto que las mujeres se mueren de hambre? Yo sí he visto que quieren comer y por no comer están de... ¡Ay!
10: Debilitadas. Pero también algo es cierto, los hombres tienen hambre, diario tienen hambre.
9: ¿Ustedes no tienen hambre diario?
10: Pues así normal, pero como que los hombres tienen hambre así de... ¡Ay! De esa hambre más más desesperada.
9: Pero imagínate, cuando llegamos a un restaurante y nosotros vemos un chuletón y ustedes ven una ensalada, ¿por qué prefieren la ensalada?
10: Porque es light. No te va a subir medida, la grasita la vas a cuidar, estás comiendo verdura.
9: Pero a ver, no se están cuidando por la salud, se están cuidando por la estética.
10: También por la salud.
9: No, son dos cosas. No creo.
10: Vez de pasada, ya, cuando saques tus estudios, ya sí. Sabes que luego se mide uno el colesterol,
9: si fuera
10: la
9: salud,
10: glucosa.
9: ¿Irías al gimnasio? ¿Hace cuánto conoces al gimnasio?
10: No, ya, estoy retomando, ya, hay que entrar en cintura. Pero yo digo que también hay mujeres de muy buen diente.
9: Sí, también.
10: Hay de todo.
9: ¿Conoce alguna? Cuéntenos.
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1: Hoy en este programa de Club Hit Latino hemos hablado de todo. Hablamos acerca del cuidado de los pies, pero también algo que es muy importante es nuestra higiene, Pati.
2: Así es, Mauro, amigos de Club Hit Latino. Eso está relacionado porque, a ver, ¿qué parte de su cuerpo les gusta asearse más? Ya sé que la pregunta está como de, perdón, a mí, mi cabello me gusta, okay, como esa sensación de decir, ya me lo voy a lavar. ¿Qué otra parte? La cara también.
1: La cara.
2: Sí, por el maquillaje y todo, ya cuando te desmaquillas, ay, la verdad es que hasta descansas.
1: No sé si les pasa, igual que a mí, que Pati, cuando no te lavas el cabello, cuando no te bañas,
2: sí.
1: Mi cuero cabelludo es muy graso. Entonces,
2: yo creo que el de la mayoría de las personas.
1: A mí se me pone ceboso el cabello, totalmente ceboso. Entonces, sí, un día de no bañarme, ya se está súper ceboso. Ya se nota de que, ¿qué pasó, brother? ¿Por qué brilla tanto tu cabello,
2: rey? Te gusta asearte más, y aparte, más que te guste, es necesario.
1: Y ¿sabes qué? Perdón que lo diga, pero la cauliflowers también, ¿eh? O sea,
2: ah, no, bueno.
1: Oye,
2: aparte de las alitas y el motor.
1: Sí, sí, sí. También el mofle. También el mofle hay que lavarlo, sí, ¿no? Porque sí, sin duda alguna, esas son las partes que a lo mejor sudamos más, ¿no? O vamos,
2: claro,
1: al baño.
2: Se requiere.
1: Debe de tener una higiene, sin duda alguna, ¿no?
2: Mira, se va a escuchar muy así, pero pues todo lo que tenga que ver con orificio hay que lavarlo. O sea, los oídos hay que limpiarlos.
1: La nariz,
2: exacto, y la boca. Son, sí, orificios, ¿no?
1: Sí, sí, sí. Por el tema de la mucosidad, de la nariz, claro, la cerilla y otras secreciones que tiene el cuerpo. El sudor, Pati, o sea, la axila. Hay gente que, por ejemplo, si no se lava las axilas, que
2: despide un olor feo.
1: Hay gente que tiene humor, ¿no? Uh-huh. Que el humor de cada persona o el pH cambia en su totalidad.
2: Claro.
1: Entonces hay gente que se tiene que estar, y con esos cambios climáticos, se tiene que estar bañando 3 veces al día, ¿no?
2: Y con los calorones más. Algo que a mí me gusta también hacer mucho y que no puedo comer si no las lavo son las manos.
1: Ah,
2: o sea,
1: correcto,
2: aunque esté en la calle, busco lavarlas así con agua y jabón, no con gel, pues para comer limpio.
1: Sí, pero si no hay dónde lavarlas, el gel ayudó, ¿no?
2: Sí.
1: Esta cultura del COVID nos ayudó mucho a lavarnos las manos constantemente, cosa que no hacíamos, ¿no?
2: Exactamente.
1: Oye, y ¿sabes qué? La higiene bucal creo que también es muy importante. Yo creo que
2: sí,
1: un día sin lavarte los dientes, híjole, y luego si vas a echar besos.
2: No, eso es que es terrible irse a dormir sin lavarse los dientes, porque las bacterias ahí están danzando toda la noche.
1: Ahí viven, es más, ya tiene una comunidad,
2: no,
1: ahí.
2: Calla.
1: ¿Cómo anda de la higiene usted?
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1: Llegó el momento de decir adiós, nos vamos, pero mañana estaremos de regreso. Gracias a la gente que estuvo en contacto con nosotros, por supuesto, a la gente que nos mandó mensajes en @mauroostv, @PatiSánchez-G, y mañana ya mitad de semana, Pati, y estamos a nada. Imagínate nada más a que comience ya esta justa deportiva tan importante, a menos que te gusta de una semana, un día estamos aquí, una semana, dos días a que
2: sí,
1: comience.
2: Sí, ¿no? Prácticamente estamos ya con la cuenta regresiva, también están las votaciones, luego hay que hablar de eso mañana.
1: Sí.
2: Porque hoy incluso están, van a votar, ¿no? Allá en Los Ángeles, en California. Entonces, de todo eso también seguramente ustedes ya andan allá al pendiente.
1: ¿Sabes que también los proms van a empezar ya las graduaciones? Ya van a empezar. Sí, su hija se va a graduar y ya trae mono, ¿eh? De que,
2: ándale.
1: Me buscó el Justin y vamos. Y ñacas.
2: Porque aquí se usa mucho eso, ¿ah? Ir emparejados.
1: Y luego como contratan hoteles para el baile.
2: ¿Perdón?
1: Ya con habitación. No.
2: Espérate, no, pues están chiquitos todavía. Pues
1: eso es lo que pasa, pero no nos adelantamos. Recuerden que en Nueva.News hay mucha información para que la descargue, para que la revise. Nueva.News, súbete a la cosa bonita, la buena vibra, ¿no?
2: A
1: la
2: información. Sí, ¿no? Si quieren estar al tanto, al pendiente de todo lo que pasa, pues ahora sí que aquí en la Unión Americana, ustedes pónganse al tanto, ingresan a Nueva.News, no se queden fuera.
1: Cuídense mucho, nosotros vamos, yo soy Mauro Hernández.
2: Yo soy Pati Sánchez, bye bye.
1: Cuídense mucho, se fue Club Gilatino.
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1: ¿Qué tal? Muy buenos días. Es la mañana del miércoles 3 de junio de 2026. Los saludamos con mucho gusto. Esto es Expreso 24/7. Ya comenzamos. Le tendremos a usted lo más importante de la información, lo más relevante de las últimas horas, la información que se vaya presentando en el transcurso de este programa. De aquí a las 9 de la mañana transmitimos este espacio informativo Expreso 24/7, a nombre del equipo, de todo el equipo editorial, de todo un equipo de producción, con Daniel Ríos al frente, Carlos Pacheco, el apoyo de Carlos Pacheco y Mauricio Galaviz. Los saluda con mucho gusto su servidor, Marcelo Bailis. Aquí estaremos, repetimos, haciéndole compañía. Además de hacerle compañía, le tendremos la información, le tendremos a usted, abordaremos con un poco más de profundidad, iremos un poco más allá en los temas que más nos interesan, información, sucesos, sobre todo relacionados con nuestro estado, con Sonora, que es lo que está ocurriendo en Sonora, en México, por supuesto, y en el mundo. Vamos, por cierto, a un avance de la información. A propósito, le doy un adelanto de lo que le estaremos informando con toda oportunidad, con los detalles a partir de este momento y hasta las 9 de la mañana. En estas dos horas hablaremos de, vamos a retomar el tema de la Unison, de pues la huelga que sigue sumando días, 20 días de esta segunda huelga, más los 21 del Esteus, 41 días en huelga y contando. Hoy se reúne el Consejo General de Huelga, podría ser el principio de un proceso para finalizarla. Tiene que citar a la asamblea, al sindicato, a la base sindical, y en esa asamblea, de citarse esa asamblea, se tiene que votar, se tiene que someter a la votación el seguir con la huelga o reactivar o reanudar pues las actividades, lo que haya que hacer, ¿verdad? Y vaya que sí hay que hacer, hay que finalizar el semestre, hay que subir calificaciones, todo esto está paralizado. Y vamos a retomar lo que nos decía ayer la directora de servicios escolares. Hay actividades que se cancelaron definitivamente, como los cursos de verano. Ya están cancelados. Vamos a hablar del incendio forestal que arrasa hectáreas, ha arrasado cientos de hectáreas. Algunos hablan de miles de hectáreas en Tarachi, municipio de Aribechi. Una zona serrana, una zona de difícil acceso en Sonora, vaya la redundancia, en la región serrana de Sonora, en la parte oriente de nuestro estado. Hablaremos con el presidente municipal de Aribechi, Francisco Flores Robles, a ver que nos diga él qué es lo que está ocurriendo, qué tan extenso están las llamas, qué tanto ha devastado, qué tanto ha destruido. Una cosa es la que nos dicen las autoridades, los pobladores están diciendo que es mucho más grande, esas 1,200 hectáreas de las que hablan las autoridades, y requieren apoyo los brigadistas. Hay una colecta para llevarles víveres, para llevarles agua, apoyo a los combatientes, a los que están tratando de sofocar este incendio que inició el pasado fin de semana. Hablaremos del uso de la motocicleta, cómo ha incrementado en Hermosillo el uso de la motocicleta, pues no de manera recreativa, ¿eh? Es el elemento, es la herramienta para de transporte o de trabajo, y se ha multiplicado, ha crecido de manera exponencial el uso de este vehículo en la capital sonorense. Hoy, recuerde también, hoy miércoles, Sonora en el Tiempo, esperamos la participación de Joaquín Robles Linares, también la participación de la doctora Aline Ochoa, directora de Clínica Visión Hermosillo, y mucho más de información de último momento, lo que se esté generando, aquí lo tendrá con toda oportunidad. Así iniciamos Expreso 24/7. Nuestra emisión matutina es la emisión matutina que estamos transmitiendo a través de YouTube. Puede vernos, puede escucharnos a través de nuestro canal de YouTube, a través de Facebook, en la red social X, en nuestro sitio web expreso.com.mx, en todas las plataformas digitales. Usted en el buscador, ahí nada más teclea, usted va a la palabra Expreso y de inmediato va a aparecer la icónica E de E-Media, de este medio de comunicación que aglomera, que aglutina nuestras emisoras de radio, redes sociales, plataformas digitales y, por supuesto, el que inició todo esto, el periódico Expreso. Y ahí está nuestra transmisión en vivo, la transmisión de este programa. Por supuesto, también llegamos a todo el sur de Sonora a través de 5 emisoras de radio: Pop Extremo Guaymas 90.9, en Navojoa 98.1 es Pop Extremo, Sonora Grupera, la cadena Sonora Grupera, en Guaymas 100.5, Sonora Grupera Navojoa 89.7 y Sonora Grupera 91.7 en Ciudad Obregón, 5 emisoras que nos permiten llegar a todo el sur de nuestro estado. Y el teléfono para que usted nos escriba, para que usted se reporte con nosotros, 6624-760445. ¿Algún comentario, alguna opinión, alguna crítica, alguna sugerencia, lo que usted quiere expresar esta mañana? Díganos de dónde se reporta, de dónde nos llama, de dónde nos escucha y, por supuesto, qué es lo que quiere decirnos. 6624-760445. Ahora, si lo quiere hacer de manera directa aquí con su servidor, también nos encuentra en redes sociales. Marcelo Bailey, así vamos a aparecer en todas. En Facebook, en X, bueno, en todas las que estamos, ¿no? En las que estamos participando, en las que tenemos nuestra cuenta. Constantemente le compartimos también información, comentarios, opiniones. Marcelo Bailey en X, en Facebook, en Instagram, en todas las redes sociales, ahí nos va a encontrar. 7:08, vamos con la información. Es momento de ir con la información. Y para comenzar, le tenemos parte de lo que publica el periódico Expreso esta mañana. Esta mañana de miércoles, le recuerdo, 3 de junio de 2026, el impreso de esta casa editorial, el periódico Expreso esta mañana, que usted lo puede descargar gratuitamente en expreso.com.mx. Ahí está la edición impresa, la descarga gratuitamente y tiene acceso a toda esta información. Le comentamos, le compartimos parte de lo que se publica este día. Ya le hablábamos del incendio. Más adelante entrevistaremos al presidente municipal de Aribechi, pero también en la portada de hoy, el gobierno de Sonora, a través de la Coordinación Estatal de Protección Civil, informa que continúan las labores de combate y control del incendio forestal registrado en el predio Tarachi, en el municipio de Aribechi, en donde se ha incrementado a 73 el número de combatientes forestales, el número de personas que integran esta brigada, que intenta, pues, controlar, primero controlar este incendio, luego sofocarlo. Sí, deben llevar una estrategia, ¿verdad? Ir haciendo cortes, que no se extienda. Primeramente deben de abocarse a eso, luego ya atacar directamente las llamas. De acuerdo con el reporte más reciente, el siniestro mantiene una afectación estimada de 1,200 hectáreas, con un avance de 35% en control y 25% en liquidación. En las acciones de combate participan 73 combatientes de distintas dependencias e instituciones de los tres niveles de gobierno, entre ellos 18 elementos de la Comisión Nacional Forestal, CONAFOR, con las brigadas de los municipios de Yécora, Álamos y Cumpas, 10 elementos del municipio de Aribechi, 15 efectivos de la Secretaría de la Defensa Nacional, así como brigadistas de minas, de las minas Mulatos y también de la India, de la mina La India, así como integrantes de la Brigada Estatal de Manejo de Fuego de Zagarpa. Además, se mantienen las acciones logísticas para garantizar el abastecimiento de combustible en la comunidad de Huasimopa y con el objetivo de fortalecer las operaciones terrestres y asegurar la continuidad de los trabajos en la zona afectada. Así la situación, pues, en Aribechi, en la Sierra Sonorense, con este incendio que ha arrasado cientos y cientos de hectáreas, aunque los pobladores dicen que miles. Bueno, más adelante vamos a salir de dudas con este tema. Unison cancela cursos de verano por huelga. Ya se lo adelantamos. Ayer abordamos este tema precisamente con la directora de Servicios Escolares, Milka del Carmen Acosta. La Unison ofrecerá cursos de verano este año debido a las modificaciones que deberán realizarse en el calendario escolar una vez que concluya la huelga que mantienen suspendidas las actividades. La prioridad será concluir adecuadamente el semestre afectado por el paro laboral y garantizar que los estudiantes puedan terminar sus actividades académicas pendientes. La funcionaria señaló que una vez finalizada la huelga, la universidad deberá realizar ajustes al calendario para permitir que los docentes capturen calificaciones y que los alumnos concluyan las clases que quedaron pendientes. Mire, a este grado la afectación. No hay curso de verano. ¿Por qué? Porque no ha habido ajuste al calendario, no ha habido calificaciones, no han subido formalmente, pues no está, no existen las calificaciones. Por lo tanto, los alumnos no han concluido las clases. Ya en junio, ya a estas alturas, desde mayo, los primeros días de mayo, sobre todo aquellos alumnos que estudiaron, que tuvieron buenas calificaciones en todas las evaluaciones, que exentan, ¿verdad? Principios de mayo están desocupados, tienen vacaciones larguísimas de todo mayo, todo junio, todo julio, 3 meses, ¿no? Muchos se ponen a estudiar inglés, se meten a trabajar. Otros no, ¿verdad? Dicen a descansar. Pero esta vez, bueno, sí están de vacaciones. Bueno, mejor dicho, están sin hacer nada. Desde mediados de abril, ¿se acuerda? Con la huelga del Esteos. Pero aquí la diferencia es que pues están en incertidumbre de que no saben cuándo, ¿verdad? ¿Qué va a pasar? Probablemente haya casos de maestros que ni les han dicho de manera extraoficial, así entre nos, en un mensaje de WhatsApp, cuántos se sacaron, si aprobaron o reprobaron, ¿no? Es una incertidumbre completa por esta huelga motivada, no nos vamos a cansar de decirlo, por desacuerdos, por algo que se pudo haber arreglado, o mejor dicho, por ingredientes, elementos que se fueron dando para polarizar las partes. Por ejemplo, eso de esa ocurrencia de mandar a archivar las huelgas, ¿no? Que enfureció primero o molestó a los del Esteos, provocó a los del Esteos. Y luego hicieron lo mismo con los del Estado, los provocaron y también se fueron a la huelga. Bueno, también hoy en la portada de Expreso, en las de último momento al cierre, Secretaría de Economía rechaza imposición de aranceles, rechazó la investigación de Estados Unidos contra 60 países, incluidos México y Canadá, por importar bienes hechos con trabajos forzosos. Washington propone un arancel del 10% para 14 economías, del 12.5% para las 46 restantes. Derriban 4 drones rumbo a Moscú. El alcalde de la capital rusa, Sergei Bobianin, informó que el número de vehículos aéreos no tripulados derribados que se dirigían a la ciudad ascendió a 4 en las últimas 24 horas. Los últimos 2 aparatos fueron neutralizados tras un reporte matutino. Ministro de Defensa de Bolivia dimite. Marcelo Salinas, ministro de Defensa de Bolivia, renunció en medio de una grave crisis social. Las dimisiones ocurren tras más de un mes de masivas protestas de obreros, mineros y maestros que exigen la salida del presidente Rodrigo Paz ante la crisis económica. Caen en Chile 19 miembros del Tren de Aragua. La policía chilena detuvo a 19 venezolanos vinculados a la banda criminal Tren de Aragua, acusados de lavar al menos $80 millones obtenidos de extorsiones y otros delitos. La operación culminó una investigación iniciada en 2024. Y en nuestras secciones en general, libros de texto, inicia distribución en Sonora. Hoy es día de la bicicleta, ¿verdad? La promueven como medio de transporte. Nosotros vamos a hablar de moto. Bueno, también hablamos de bicicletas, ¿verdad? También hablaremos de bicicleta. Mire, la ley actual de movilidad, una ley general de competencia federal, habla de que primeramente se debe privilegiar al peatón, luego unidades de transporte urbano, después a la gente que se desplaza en motocicletas. A lo último, para acabar, para empezar a acabar, a lo último está el carro. Y pues creo que no creo. Estoy seguro, no lo hemos entendido, ¿no? Porque como automovilistas nos creemos que las mandamos cantar, que nadie más existe más que nosotros, ¿no? A los motociclistas pues, se les respeta, pues a los ciclistas, a los que se mueven en bicicleta, y deben de tener preferencia a ellos. No se diga a los peatones, ¿eh? Y nada más se nos cruza a alguien y le echamos casi, le pitamos, ¿de qué te crees? ¿Por qué te vas cruzando? Tienen derecho a cruzar. Bueno, siempre y cuando también sean prudentes ellos, no se van a aventar a cruzar ahí nada más porque sí. Pero al principio deberían ser ellos, ¿eh? Y van creciendo, van incrementando el número de personas por varias razones, ¿eh? Que tampoco hay que perderlas de vista. Uno, el transporte, los camiones, lo habitual ha demeritado mucho, se ha deteriorado. Son muy pocas unidades de transporte urbano para, pues, tantos. En lugar de crecer, han decrecido, ¿no?, el número de camiones. Y la gente necesita movilizarse. Han recurrido al fíjate, temas que hemos hablado: carros chuecos, mucha gente, o motocicletas. Y no se diga para trabajar. No se diga para trabajar. Y uno de los trabajos que más ha crecido ha sido el reparto, ¿no? Con todo esto de mensajerías, ha sido el reparto de cualquier producto, y no se diga de alimentos. Y, ¿qué es lo mejor? Pues la motocicleta, ¿no? Pero aquí la pregunta es: ¿hemos aprendido a convivir con bicicletas y motocicletas? ¿Sabemos respetar? No, ¿eh? Y los accidentes nos lo dicen. Los accidentes nos lo dicen. Cruz Roja llama a prevenir afectaciones por altas

0: y dicen, esto apenas comienza, advertía la dirigente de la Coordinadora Nacional de Trabajadores de la Educación de Guerrero, Elvira Veleces, o Veleces, a 8 días de la inauguración del Mundial, mientras la Comisión Nacional Única de Negociación entraba a la Secretaría de Gobernación. Pues así las cosas, ¿eh? Decomisan más de 4 toneladas de cigarros apócrifos, aguas, ¿eh? Con el cuento de que están muy caros los cigarros, carísimos. ¿Cuánto cuesta una cajetilla, Carlos? 100 pesos. Pues los apócrifos, la piratería, se ha dado la yuca, como dicen, se ha dado vuelo. Y pues obviamente en los tianguis los venden más barato. Y no sé si la gente sabe que son piratas y aún así los compra. O no sabe que son piratas. O sea, porque es evidente, pues si cuestan 100 pesos en los establecimientos comerciales y usted luego se los encuentra en 50 o 40, pues claro que algo no anda bien. Y aún así los compran, tan los compran que los que se dedican a esto, le repito, se han dado vuelo produciendo cigarros piratas. Mucho más usted encuentra esta mañana en la edición impresa del periódico Expreso, que puede descargar gratuitamente en www.expreso.com.mx. Tenemos más información, iremos revisando más detenidamente todo este contenido informativo. Vamos a un corte, permítanos un momento, regresamos a Expreso 24/7.
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2: Continuamos, gracias, ¿eh? Son las 7:24, 7 de la mañana, 24 minutos. Esto es Expreso 24/7. Es nuestra emisión matutina de hoy. Le recuerdo, es miércoles 3 de junio de 2026. La Secretaría de Salud alista la aplicación de una vacuna contra el dengue. Órale, que ya cuenta con registro sanitario de COFEPRIS y cuya incorporación al Compendio Nacional de Insumos se encuentra en revisión como parte de la Estrategia Federal para contener la enfermedad. El secretario de Salud a nivel federal, David Kersenovich, informó ayer que además de la autorización regulatoria, las autoridades trabajan en el modelo de implementación y en los criterios que definirán ¿a qué población se aplicará el biológico? A ver, eso está sumamente interesante, ¿eh? Me voy a detener y me voy despacio. La vacuna japonesa, Denga, desarrollada por Takeda, son palabras japonesas, le digo, es la más avanzada dentro de la estrategia gubernamental, mientras que una segunda opción se desarrolla mediante un acuerdo de colaboración con el Instituto Butantan de Brasil para su futura aplicación en población mexicana. Las autoridades esperan contar con suficientes dosis para iniciar su distribución. Al mismo tiempo, estamos en colaboración, dijo, con Butantan en Brasil, con otra vacuna para tratar poblaciones específicas en México, en donde existen genotipos distintos como son la zona huasteca, y esperamos ya nomás tener suficientes dosis para poder empezar con esa vacuna, expresó. Y me detengo en esto de genotipos distintos. Dice Kersenovich durante la mañanera de ayer. Kersenovich es el secretario de Salud a nivel federal, reportó que entre enero y mayo de 2026 se registraron 2,136 casos confirmados de dengue y 4 defunciones. Una en Veracruz, una en Tabasco, una en Michoacán y otra en Oaxaca. De los contagios registrados, 1,140 corresponden a pacientes con signos de alarma y 86 de dengue grave. Las cifras representan una disminución respecto al brote observado en 2024, cuando en el mismo periodo se contabilizaban 13,398 casos confirmados y 20 fallecimientos. En 2025 se reportaron 3,511 contagios y 18 defunciones. El titular de salud sostuvo que la reducción responde a una estrategia nacional que busca disminuir en 50% los casos de dengue, Zika y chikungunya hacia 2030 mediante acciones coordinadas entre la Federación, estados y municipios. No, pues, qué interesante. A ver, esto de la vacuna, sí, confieso que yo no lo traía en el radar, que ya estaba ahí en, pues andando, ¿no? En marcha un experimento, una vacuna, pues sumamente adelantada, ¿no? Sumamente adelantada. Y que, pues, esto sí, el término va muy bien, ¿verdad? Como anillo al dedo, porque, pues mire, por ejemplo, en Sonora, el último corte, 559 casos acumulados. Le decía, en el país van 2,000, 136, en Sonora son 559, una cuarta parte, ¿verdad? 228 con signo de alarma, 10 graves hasta el momento. Han descartado fallecimientos hasta el momento las autoridades relacionadas con esta enfermedad. Pues si a alguien le ha pegado el dengue, ha sido a Sonora en este 2026. Y duro, duro. Ahí están las cifras, mire. 2,136 casos confirmados en el país. Y pues de estos, le decía, 550 en Sonora. Pues estamos hablando de, pues, una gran parte. Al menos el 25% de los casos del país. Son las 7:28. Tenemos más información. Vamos con la información. Nada más antes el comentario de Marcos sobre el asunto de las motocicletas. Nos llega el comentario de un radioescucha. Marcos dice sobre los motociclistas. Sí, le digo, no hemos aprendido reglas a convivir de parte de todos, algunos motociclistas, ¿no? Porque él nos dice, se les tiene miedo combinado con pavor, más si son de aplicación de entrega de comida. Pues hay de todo, ¿no? Hay unos muy responsables, si es cierto que se nos queda en la mente esos que se cruzan, que van, que intempestivamente salen, que van entre los carriles, entre un carro y otro, que nos rebasan, que se meten, que sí, se nos queda más. Pero hay de todo, debe de haber de todo, como hay automovilistas también sumamente irresponsables. Gracias, Marcos, por su comentario. Y la pregunta del día de hoy, nuestro sondeo de este día. ¿Alguna vez le han clonado su tarjeta de crédito? Es la pregunta de este día. ¿Alguna vez le clonaron la tarjeta de algún cargo no reconocido? ¿Se fueron de vacaciones por ahí? ¿Le llegaron cobros de compras en Liverpool? Bueno, en cualquier tienda. ¿Se dio vuelo a alguien ahí comprando a su nombre? ¿Le clonaron su tarjeta? ¿Alguna vez le clonaron su tarjeta, ¿verdad? Su tarjeta bancaria, de crédito o de débito, la que sea. A ver, platíquenos su experiencia. Escuchamos comentarios, ¿no? Y de las propias autoridades que este tipo de delitos, pues sí, lo siguen tratando de contener, ¿verdad? Sí, un tipo de delito que se presenta, pero a ver, usted platíquenos su experiencia. Son las 7:30. Vamos a hacer una pausa, permítanos un momento. Regresamos con más aquí a Expreso 24/7.
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1: Continuamos, ya son las 7:34, 7:34. La pregunta del día de hoy, le reitero y queremos que participe. Le recuerdo que siempre nuestro sondeo está en nuestras redes sociales, Expreso Web, en Facebook, el espacio ideal para que usted nos comparta alguna reflexión, algún comentario, alguna experiencia que haya tenido. A ver, ¿qué hizo cuando le clonaron su tarjeta de crédito? ¿Qué hizo y cómo le fue? ¿Le reembolsaron? ¿Cuánto tiempo le llevó esa, esa inconformidad, plantear esa inconformidad ante el banco? El banco le respondió, tuvo que ir a Conducef. ¿En realidad funciona la Conducef? Todas estas preguntas vienen, ¿verdad? Tras un sí, si usted vivió esta experiencia de que le clonaron su tarjeta bancaria, más que de crédito, su tarjeta bancaria. ¿Le reembolsaron ese dinero? Hayan sido 100, 200, 1000, 2000 pesos, o hasta límite, ¿no? Se la saquearon por completo sus ahorros ahí en la tarjeta de débito. ¿Se los regresaron? ¿Pudo comprobar primeramente que fue clonada, que usted no hizo esas compras? Y luego, ¿cómo le respondieron? Todo eso, ¿verdad? Esas inquietudes pueden tener los que no han sufrido de esto. A ver, usted que ya lo vivió, compártanos su experiencia. ¿Alguna vez le han clonado su tarjeta bancaria? 7:35. Vamos con más información. Son las Express de Expreso. El estacionamiento del Instituto Nacional Electoral será utilizado como centro logístico para el traslado de invitados VIP, árbitros, entrenadores y funcionarios relacionados con la FIFA durante el Mundial 2026, confirmó la presidenta del organismo Guadalupe Tadei. La medida forma parte de los preparativos que se realizan rumbo a la Copa del Mundo que organizan de manera conjunta México, Estados Unidos y Canadá y que tendrá a la Ciudad de México como una de las principales sedes. 150 camionetas que serán destinadas al traslado de invitados especiales, funcionarios y personal acreditado. César Jáuregui Moreno, quien fuera titular de la Fiscalía General de Chihuahua, compareció como testigo en el caso de las averiguaciones del laboratorio clandestino en el municipio de Morelos, en Chihuahua, hecho que destapó presuntas operaciones de la Agencia Central de Inteligencia, la CIA, en el país. En un mensaje a medios compartido el 2 de junio, la FGR destacó que la participación del exfuncionario estatal aportó información relevante para esclarecer lo ocurrido en la Sierra de Pinal. Organizaciones defensoras de la libertad de expresión lanzaron alertas de búsqueda por la desaparición de la periodista veracruzana Roxana Guzmán Ramírez tras la irrupción de un comando armado en su domicilio, esto en Veracruz. La organización CIMAC dio a conocer su profunda preocupación por la privación de la libertad de Roxana Guzmán Ramírez, directora del portal Pulso Informativo del Sureste, en el municipio de Nanchital, Veracruz. Al menos 3 hombres armados irrumpieron en el domicilio de la periodista, tras lo cual no se tiene conocimiento de su paradero. Irán atacó con drones el aeropuerto internacional de Kuwait, dejó un muerto, 63 heridos y provocó la suspensión de vuelos comerciales, informaron este miércoles autoridades kuwaitíes en medio de una nueva escalada militar en Medio Oriente. El portavoz del Ministerio de Defensa de Kuwait, el general de brigada Saud Abdulaziz, informó que varios drones hostiles impactaron contra la terminal de pasajeros del aeropuerto, lo que causó graves daños materiales y heridas a varias personas. Son las 7:38. Vamos con otros temas. Vamos a retomar esto del incremento exponencial, incremento del uso de la motocicleta en Hermosillo, de 19,000 que se tenían registradas en el año 2020, se fueron a 32,000 en el año 2025. Las cifras nos las dio a conocer la agrupación civil Hermosillo Cómo Vamos. Precisamente su director Ernesto Urbina está con nosotros para conversar un poco más sobre este tema. Ernesto, ¿cómo te va? Muy buenos días.
2: Buenos días, Marcelo. Un gusto saludarte a ti y a todo tu auditorio.
1: Gracias. Así más o menos son las cifras que manejan, ¿no, Ernesto?
2: Así es. De hecho, regularmente el dato que llamaba la atención tenía que ver con el crecimiento de los automóviles, que digamos entre 2017 y 2024 pasamos de más o menos 330 mil a unos 660 mil en la ciudad. Sin embargo, habíamos dejado este dato que nos llamó mucho la atención, que tiene que ver con el crecimiento todavía más dinámico de las motocicletas que circulan en Hermosillo y que digamos, por ponerlo en perspectiva, en 2017 se registraban 7,345 unidades para al cierre de 2025 cerrar con un registro mayor a las 32,080 unidades. Esto es un crecimiento de más de un 330% y pues esto nos habla de que se está convirtiendo en una de las principales opciones de movilidad para una parte importante de la población en Hermosillo.
1: Sí, como y lo estamos viendo, ¿verdad? ¿Qué influye? ¿Qué ven ustedes aquí en esto? No sé si lo han investigado, si han ido más allá, ¿verdad? Las cifras que nos indican mucho, ¿verdad? Sí tenemos algo de sentido común, de lógica, ¿verdad? Para comentar la gasolina, la necesidad de transporte, lo que hemos comentado, la reducción del transporte. A lo mejor no muy drástico el número de camiones, el número, pero en cuanto a necesidad, o sea, se ha quedado muy, muy abajo, ¿verdad? No ha crecido el
2: número es, Marcelo,
1: de camiones, ¿no? Del transporte urbano, las opciones de transporte urbano no hay, públicas. ¿Qué ven ustedes aquí en esto, Ernesto?
2: Así es, Marcelo. Todo esto influye, ¿no?, en este crecimiento que estamos observando. Por ejemplo, en la parte de transporte público, como tú bien mencionas, el sistema de transporte público en Hermosillo se mantiene con alrededor de 350 unidades y el mismo número de rutas desde hace 20 años, donde la población era de 400,000 personas. Ahora estamos llegando a 1,000,000 de habitantes. Esto ha generado que el transporte público esté dejando de ser una opción de movilidad para un segmento amplio de la población. Antes el 30% lo utilizaba de manera frecuente, ahora pues más o menos el 20% de la población lo utiliza con esa frecuencia. Este debilitamiento, digamos, o esta insuficiencia del sistema de transporte, pues se puede sumar también a que la motocicleta pues es una opción más asequible, no solamente por la flexibilidad que representa en el espacio público, sino también en términos de costos. Y aquí hay un dato muy interesante, Marcelo. Sí. En el 2020, en el año de la pandemia, es donde vimos el crecimiento más amplio, cerca de un 50% solamente entre un año y otro. Y esto nos habla de que también la motocicleta, pues, o ese crecimiento estuvo explicado tal vez por la ampliación de los servicios, por ejemplo, de entrega de alimentos, de entrega de productos, de todas las restricciones a la movilidad, pues la motocicleta vino a resolver algunos aspectos relacionados a eso, ¿no? Entonces, pues no nos extrañaría que esta cifra siga creciendo en la medida que no logremos consolidar otras opciones de movilidad como el transporte público o infraestructura segura para la movilidad, por ejemplo, de ciclistas, que aprovecho para decir, hoy es el Día Mundial de la Bicicleta.
1: Así es.
2: Esta es una opción de movilidad para unas 25,000, 30,000 personas en la ciudad. Sin embargo, este sí no le hemos visto crecer y creemos que es por la falta de infraestructura más segura, ¿no?
1: Sí. Oye, bueno, entonces son factores aquí importantes que decimos, Ernesto, de sentido común, ¿verdad? Que el transporte urbano, lejos de crecer, ha decrecido, sobre todo en proporcionalmente con el número de habitantes. El esta crecimiento exponencial de manera estratosférica de lo que es el servicio de alimentos, ¿no? De reparto, de mensajería. Aquí el tema, yo creo, Ernesto, es porque muchos dirán, oye, pues qué tiene, qué bueno que haya este sistema de transporte, la motocicleta, que la gente lo compre, que lo use, más baratas, menos problemas. Probablemente contaminen menos o menos gasolina, en fin. Aquí el asunto, yo creo, es si hemos sabido convivir, qué tan seguro o inseguro es para ellos, los motociclistas, qué tan prudentes son ellos, somos nosotros, qué respeto nos tenemos con las actuales reglas que se aplican y con la actual infraestructura que tenemos.
2: Fíjate, Marcelo, hay una estadística muy importante. Los datos más actualizados de INEGI, que son al cierre de 2024, aquellos que nos colocan a Hermosillo como la segunda ciudad con mayor siniestros viales del país, con poco más de 11,000 siniestros registrados en temas de tránsito durante ese año en la ciudad. El 10% estuvieron involucrados motociclistas. Es una cifra que ha venido en ascenso, más de 1,000 siniestros, cerca de 1,100 siniestros donde estuvieron involucrados motociclistas. Y aquí el tema es que efectivamente, como tú mencionas, el usuario de motocicleta es más vulnerable, tiene mayor probabilidad que en un siniestro pueda pues tener lesiones graves o incluso el fallecimiento, ¿no? Entonces, este es un tema importante. Habría que reforzar la importancia de utilizar correctamente el espacio público, independientemente de los del vehículo, o sea, si es un automóvil particular, si es una motocicleta, los ciclistas. Entender que todos somos usuarios y hacerlo con corresponsabilidad, ¿no? Porque sí, hay una vulnerabilidad mayor. Y esto, pues, puede representar todavía mayor riesgo vial para estas personas.
1: Sí, sí, sí. Es ante un impacto, como se dice coloquial y popularmente, y disculpen la expresión, ¿verdad? Ellos llevan la de perder, ¿no? Los que van en motocicleta salen con la peor parte, no llevan protección, su casco, algunos rodilleras, pero en un impacto fuerte, pues hacen poco o poco les ayuda ese tipo de protección, Ernesto.
2: Sí, desafortunadamente es recurrente ver en nuestra ciudad este tipo de siniestros donde lamentablemente pierden la vida muchos repartidores, muchos trabajadores de la motocicleta, ¿no? Entonces hay que reflexionar. Yo creo que estos datos nos invitan a justamente eso, reflexionar que nuestra ciudad está cambiando en términos de movilidad y que tenemos que repensar muchos aspectos que determinan la movilidad en la ciudad. Y reitero, Marcelo, como iniciabas, la importancia de tener un sistema de transporte público que resuelva la necesidad de movilidad de muchas personas y con eso despresurizar pues nuestras vialidades que ya tienen mucha presión en términos de congestionamiento y de siniestralidad vial.
1: Sí. Ahora, Ernesto Urbina de Hermosillo, ¿cómo vamos? ¿Ves esfuerzos? ¿Ven ustedes esfuerzos, estrategias, planeación de parte de las autoridades para propiciar una sana convivencia, que confluyan todos los automovilistas y motociclistas con civilidad en las calles, en los caminos? ¿Ves esfuerzos para lograr esto?
2: Creemos que hay esfuerzos, pero que se han mantenido bajo el mismo paradigma, por así decirlo, es decir, rehabilitar las calles y vialidades pensando en facilitar la viabilidad, la transitabilidad de los automóviles. Se han habilitado algunas ciclovías, pero digamos que la experiencia de otras ciudades nos habla que esta transformación tiene que ser mayor, tiene que ser con un cambio de paradigma que represente pues la seguridad vial, sobre todo con los parámetros que nos dicta la pirámide de movilidad, de darle la prioridad a los que son más vulnerables en el espacio público: peatones, ciclistas, usuarios de transporte público, luego motociclistas y al final el auto particular. Entonces, hay esfuerzos, hemos visto rehabilitaciones de infraestructura y otros aspectos importantes, sin embargo, pues creemos que el cambio de paradigma todavía no se ha dado.
1: No se ha dado el cambio de paradigma y que está, pues no debería de verse esa, lo digo en otras palabras, no sé qué están pensando, ¿verdad? Las autoridades, los encargados de aplicar esto, ¿verdad? Lo que establece la Ley General de Movilidad, que estarán pensando.
2: Así es, requiere esfuerzos presupuestales, efectos de coordinación pero digamos, ya está puesto y el marco normativo, como tú bien dices, Marcelo, ya lo establece. Creo que lo que falta es reconocer pues este cambio y pues coordinarnos de manera efectiva para que esto suceda.
1: Bueno, ya nada más, Ernesto, como conclusión, ¿qué nos deja esto? Insisto, ¿verdad? Es una estadística, pero ¿qué nos deja este para la reflexión? ¿O qué nos dice el reflejo de que este incremento tan exponencial del uso de la motocicleta como medio de transporte para el trabajo, de nuestro medio habitual de transporte, no recreativo?
2: Yo creo que nos habla de un agotamiento justamente de este modelo tradicional basado en el automóvil, donde ya tenemos un espacio público con muchas presiones, con muy congestionado. Hemos visto otra estadística también, Marcelo, sobre cómo cada vez es más preocupante o una problemática para las personas el tema de los embotellamientos. Tenemos un alto nivel de siniestralidad, la segunda ciudad con mayor nivel de siniestros viales en el país, solo detrás de Monterrey. Creo que nos habla del agotamiento de un modelo y de la necesidad de pensar diferente cómo abordamos el tema de movilidad, poner en el centro el transporte público y repensar la infraestructura para que brinde mayor seguridad. No creo que nos invita a eso, a la ciudadanía y a la audiencia que nos escucha, pues justamente eso, el invitarlos a reflexionar sobre pues cómo la ciudad ya cambió y cómo esto implica cambios también en nuestros hábitos, costumbres y sobre todo corresponsabilidad al momento de utilizar el espacio público.
1: Ernesto Urbina, gracias por estos minutos. Director de Hermosillo, ¿cómo vamos? Hasta luego.
2: No, al contrario, muchas gracias, Marcelo, un gusto saludarte.
1: Gusto saludarte. Son las 7 de la mañana con 49 minutos, es momento de un corte, regresamos a Expreso 24/7.
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13: Le recordamos, hoy es miércoles 3 de junio de 2026. Vamos con otros asuntos, a otra información, ya temporada de vacas gordas, ¿no? Temporada buena que se aproxime y bueno, que ya está aquí, ¿verdad? Ya está aquí para la zona turística de Sonora, entre estas zonas turísticas San Carlos, ¿no? Destaca San Carlos, cuyos prestadores de servicio ya se preparan para lo que dicen será una buena temporada, tienen señales, visos de que será una buena temporada para recibir turistas. Blanca Ruelas nos tiene más información al respecto. Blanca, muy buenos días, adelante con tu información.
14: Gracias, Marcelo, muy buenos días. Pues efectivamente, ya estamos a unas semanas, a unos días de el inicio del periodo vacacional, y por supuesto, Marcelo, San Carlos, pues es un lugar donde pues cada año en este periodo vacacional de verano, que pues es extenso y que disfrutamos mucho, ¿verdad? De la playa, el sol, la arena y bueno, todo, ¿no? Todas las actividades que se pueden realizar por aquí. Pues resulta que ya los prestadores de servicios turísticos de este sector, pues ya se encuentran a la espera de la llegada, ¿no? De este periodo vacacional, perdón. Y lo esperan de una manera muy positiva. Fíjate que los miré muy emocionados, debido a que, pues gracias a la promoción del destino que se le ha brindado, pues ha habido un incremento en las visitas, tanto de aquí, de otros municipios de Sonora que han llegado a visitar San Carlos, que te platico, Nogales, Cananea, Agua Prieta, Obregón, Hermosillo, no se diga, bueno, tantos municipios, pero ahora pues ya las visitas se han extendido de manera nacional. Es decir, pues ya que otros visitantes de otros estados de la República pues están volteando a ver San Carlos, y esto es un impacto muy positivo, pero también hay personas que vienen que son turistas internacionales, ¿no? Que vienen, sí, muchos de ellos al buceo y a otras actividades. Pero bueno, platicamos ahí con los prestadores de servicio y nos comentan que ellos pues ya se encuentran preparados y listos para recibir a estos miles de visitantes que van a disfrutar de este, pues de estas vacaciones, ¿no? Y les llama mucho la atención la playa, las vistas, el ambiente y pues todas las bellezas, ¿no? Prestadores de servicios, pues esperan una muy buena ocupación, Marcelo, de hasta el 100% de ocupación hotelera en este próximo periodo, así que están muy positivos, ya están a la espera de la llegada de este periodo, ¿verdad? Porque a final de cuentas sabemos que pues deja buena derrama económica, hay circulante, se ve pues mucho más movimiento ya, de hecho, aquí en San Carlos, y bueno, todo esto gracias al trabajo previo que se ha realizado, pues cada año repunta más y más este sector. Lo hemos visto, ¿no? Lo hemos visto en los últimos años que me ha tocado cubrir, estar visitando este lugar durante pues todo el transcurso del año, pero pues mucho más en verano se nota la afluencia, ¿verdad? Y por supuesto que disfrutan con muchas actividades la visita a este destino, Marcelo.
13: Totalmente, la visita a este destino. ¿Hay algún número, algún comparativo o algún referente sobre la temporada de verano o vacacional del año pasado? ¿Cuántos? Para darnos una idea, ¿verdad? De más o menos cuál es la derrama que esperan los prestadores de servicio, ¿no? Que ya se preparan, hoteleros, restauranteros, no se diga también los de plataformas, ¿no? Los que rentan habitaciones o condominios o departamentos vía plataformas. Para todos hay, aunque hay una riña, ¿no? Hay una riña ahí, obviamente, por cuestiones que sabemos, ¿no? De que los que rentan por plataformas no están afiliados, no pagan cuotas, ¿verdad? No tienen otros servicios que sí tienen los hoteles, pero bueno, hay para todos, ¿no?
14: Así es, y lo hemos visto, ¿no? Con este flujo, con este aumento que se ha registrado. Bueno, el dato que tengo por parte de OCP de aquí de sí, San Carlos de Guaymas, nos dice que se espera un incremento, ellos lo manejan en porcentaje, en números porcentuales. Por ejemplo, se va a tener hasta un 8% de incremento porcentual, y esto da, lo entiendo yo, a muy buenos números, por ejemplo, a rebasar la cifra del año pasado, pudiendo llegar al 100% de la ocupación hotelera, pero también esto da, Marcelo, a que ante esta afluencia y visita, pues también se beneficia los restaurantes, los antros, lugares donde venden también mariscos, en fin, ¿no? Gasolineras, todos los prestadores de servicio que hay, y este es el dato más reciente que tenemos, que ellos manejan, es decir, ha ido incrementando, ¿no? Ha ido incrementando, pues, la ocupación hotelera, pero sí, también pues derrama en general para todos, ¿no? En San Carlos sí, pero esto también trae pues beneficios a Guaymas, ¿no? Porque hay muchos de los visitantes que acostumbran a visitar lugares emblemáticos en Guaymas, por ejemplo, acuden al mercado municipal, se llevan el recuerdo, se llevan la camiseta, adquieren otros productos, visitan también restaurantes por aquí, visitan el malecón, y bueno, entre otros.
13: Sí. El impacto es para todo, ¿sí?, el municipio, ¿no? Y la gente que pues trabaja, los prestadores de todos estos servicios son de toda esta parte, ¿no? De inclusive de Guaymas, de Empalme, de los trabajadores, meseros, todo el trabajador de la industria gastronómica, obviamente que resulta beneficiado, es toda una cadena. Gracias, Blanca.
14: Gracias, buenos días,
13: Marcos. Hasta luego, muy buenos días, ojalá que sea excelente, muy muy buena la temporada, esta temporada que ya está encima, ya llegó, ¿verdad? 8:01 a.m. Tenemos un mensaje de Subaru. 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Son las 8 de la mañana con 2 minutos, 8 con 2 minutos. Proyectos productivos y credenciales para personas con discapacidad en Navojoa fueron entregadas. Los detalles con Marielos Ortiz. Adelante, Marielos, muy buenos días.
3: Hola, ¿qué tal? Muy buen día, Marcelo. Así es, se hicieron entrega de 15 proyectos productivos del programa Yo Puedo, una iniciativa a través de DIF, el cual pues la intención meramente es ayudar a esas personas con discapacidad o que tienen algún familiar o que pues bien solicitaron este crédito, ¿no? Personas que realmente lo necesitaban, entre ellos se hicieron entrega de insumos como maquinaria para realizar tortillas, carritos de hot dogs, máquinas para coser, tanques de gas, y pues todo lo que su negocio, su emprendimiento necesitara, ¿no? Lo que ellos requirieran. Asimismo, también se hizo entrega de 40 credenciales nacionales para personas con discapacidad, la cual pues les otorga varios beneficios a estas personas, ya que con ellas pueden acceder a créditos tanto como educativos, como para transporte, para viajes, para costear también tanto terapias físicas como en el delfinario de Guaymas, si no me equivoco, entre pues varios beneficios que estas personas necesitan y a veces es difícil de conseguir, ¿no? Difícil de acceder, pues estas credenciales se lo facilitan, vaya.
13: Se lo facilitan. Gracias, Marielos.
3: A ti,
13: muy
3: Marcelo.
13: Atentos a lo que ocurre en toda la región del Mayo, con esta participación y vía nuestra corresponsal, nuestra compañera corresponsal Marielos Ortiz. Son las 8:04. Vamos a una breve, muy breve pausa. Regresamos.
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1: Gracias, estamos de regreso en Expreso 24/7, son las 8:07, 8:07. Vamos a otros temas. Le comentábamos al arrancar este programa sobre un incendio forestal que se registra en la región de Tarache, en el municipio de Aribeche, en la Sierra de Sonora, cientos de hectáreas que han sido arrasadas por el fuego, pero actualicemos la información, qué es lo que está ocurriendo, cómo está la población, sobre todo, qué tan expectante o preocupada está por este incendio y desde luego cuáles las expectativas que se tienen en cuanto a qué tan rápido o lento se apague todo esto. Vamos a hablar, vamos a actualizar la información. Le agradecemos mucho al presidente municipal de Aribeche, Francisco Flores Robles, nos permita conversar con él. ¿Cómo está, Francisco, alcalde? Buenos días.
2: ¿Qué tal, Daniel? Buenos días.
1: Marcelo Bailey nos saluda. Daniel es nuestro productor.
2: Ah, oh, perdón.
1: Marcelo aquí en la...
2: Ah, perdón.
1: No. Nada más para lo tenga ahí presente. Francisco, a ver, platíquenos, actualícenos la información. Nos decían las autoridades ayer 1,200 hectáreas. Sin embargo, escuchamos al voz de uno de los pobladores que nos decía, ajá, esto es más, y nos ponían unas perspectivas de unas imágenes de una zona muy amplia. A ver, ustedes, ¿qué ven? Sí, ¿cómo
2: así,
1: va
2: así
1: este incendio?
2: Es, Marcelo. Sí. Mira, Marcelo, yo me baso obviamente en la información de CONAFOR y Protección Civil, ¿no? Que son, sí, los que andan en campo. Nosotros vamos en camino ahorita unas brigadas, vamos en camino a Cataracia, que estamos en lo alto de la sierra. Como te digo, la información que yo me baso real es la información que tengo de parte de CONAFOR.
1: Sí,
2: hasta el día de ayer en la tarde, la información que tengo iba alrededor de 1,300 hectáreas.
1: Sí.
2: 1,300 hectáreas afectadas, ¿no? Y CONAFOR y Protección Civil me dicen que llevan el control del fuego. O sea, están contrarrestando y me dicen, presidente, si yo te dijera, ¿sabes qué? No podemos hacer nada, no hay nada que hacer, bajamos inmediatamente, pero dijo, traemos el control en las dos partes fuertes, lo que es para la parte norte y la parte sur. Las brigadas que obviamente trae CONAFOR, pues son expertos en la materia. Sí es cierto, sí. O sea, las personas, los pobladores de Tarachi, tanto la iglesia, pues obviamente están asustados, pues, o sea, ven el fuego y dicen, se está quemando, sí, todo, sí, es cierto. Pero CONAFOR, que es experto en la materia, dice, se va a quemar lo que se tenga que quemar y nosotros traemos el control de corte de fuego y va a ser topa, hasta ahí llega.
1: Sí.
2: ¿Me explico?
1: A ver, ¿qué poblaciones están ahí o hay rancherías? ¿Se ha desalojado alguna ranchería, alguna población?
2: A rancherías no les ha pegado en lo corto, ¿no? Sí, sí, los ranchos sí, pero a los que son las casas no les ha llegado aún todavía. Como le digo, ya con la CONAFOR, sí, trae el control del fuego. La comunidad de Tarachi está cerca, la comunidad de la iglesia, son las comunidades cercas, pero no están en peligro. Sí. O sea, la información que tengo por parte de CONAFOR, las comunidades no están en peligro.
1: No están en peligro la gente, las viviendas.
2: Y hasta el momento, así es, las viviendas no están en peligro.
1: ¿Cuántas habitantes tiene cada una de estas comunidades, alcalde?
2: La que tengo aquí cerca de lo que es Tarachi es comisaría de Aribeche. Estamos hablando de una población de con población flotante arriba de 500 personas, con población, sí, flotante, ¿no?
1: Sí. ¿Y la de la iglesia?
2: La iglesia es comisaría de Zaguaripa.
1: Ah, la iglesia ahí pertenece a Zaguaripa, entonces.
2: Así es.
1: Entonces, ¿el incendio está afectando los dos municipios?
2: Inició en el rancho La Casita, arriba en la sierra, es del Valle Tacupeto, comisaría de Zaguaripa.
1: Sí.
2: Y obviamente pues ahí se inició ya con linderos Aribeche y pues nos pusimos en contacto con los dos municipios, los dos presidentes, y a trabajar, hicimos las gestiones correspondientes ante el gobierno del estado,
1: sí,
2: con la CONAFOR, Protección Civil, y pues inmediatamente tuvimos respuesta, ¿no?
1: ¿Andan helicópteros apoyando?
2: Lo que es el helicóptero aún no ha llegado al lugar. Lo hicimos la gestión,
1: pero
2: obviamente
1: están esperando el helicóptero, lo pedían.
2: Así es, el Elibalde ya tiene los datos precisos, lo que es las coordenadas para cargar agua y empezar a trabajar. El día de ayer por parte del gobierno del estado ya se autorizó el Elibalde, ¿no?
1: ¿Dónde va a agarrar agua el Elibalde?
2: Pero como le comento, o sea, está autorizado por parte del gobierno del estado, más no por la base aérea militar, que es la de Santa Lucía.
1: Sí.
2: Entonces el día de hoy se va va a despegar, no desconozco el horario que vaya a salir el helicóptero. ¿Por qué? Porque ya por parte del gobierno del estado está autorizado, más no por la base militar Santa Lucía, así es. Sí. Depende de ellos ya la autorización del horario que vaya a salir. Puede ser en el transcurso del día, sí. Puede ser mañana, desconozco. No, en el momento que vaya a despegar nos van a avisar, obviamente, ¿no?
1: Sí.
2: Y las coordenadas para cargar el agua, tienen las coordenadas de la presa Cajón Donapa, y conseguí con un avecindado, un rancho aquí cerca de Tarachi, de la rancho Lago Blanca, del señor José Amaya, un represo grandísimo que se puso a la disposición inmediatamente. Me dijo, Panchi, no tiene que pedir permiso. Me dijo, adelante.
1: Oiga, adelante, cuenta con él. ¿Qué especies de flora se están viendo afectadas? ¿Qué especies aún hay en encino, pino? ¿Qué hay en esa parte?
2: Sí, pues es lo más alto de la sierra. Son pinos, son encinos, pastizales.
1: Sí.
2: ¿Me explico? Así es.
1: Sí, lo escucho muy familiarizado con incendios forestales. ¿Ya ha vivido otros, alcalde?
2: Pues ha habido, pero no tan grandes como esta magnitud que se está presentando, ¿no?
1: Este sí es grande.
2: Sí, así es.
1: Sí.
2: Como le digo, nosotros nos asustamos tanto la comunidad de Tarachi, más que nada, que son los que están cerca.
1: Sí, están asustados.
2: Pero al ver las llamas en la noche, al ver el humo,
1: sí.
2: Pero en sí, los expertos en la materia ni lo soy yo, ni lo son ellos, más que nada son los de CONAFOR y Protección, sí, Civil, que son los que están en
1: las llamaradas en el campo. Se ven a mucha distancia, ¿no?
2: Sí, así es.
1: Sí, luego está en lo
2: y
1: más
2: alto. Y obviamente las redes a veces maneja información falsa, pues, ¿me explico?
1: La red maneja información falsa.
2: Pero bueno, nosotros nos estamos basando en la información real, que es CONAFOR, que es el que está en campo.
1: Oiga, ¿y qué tal?
2: El día de hoy, a partir de las 8, entre 8 y 9 de la mañana, me van a pasar la actualización de hectareaje afectado. Pero insisto, CONAFOR me da el reporte de que se trae el control de
1: que
2: de
1: se fuego. Tiene el control. Y los brigadistas son al 73, tengo entendido.
2: Brigadistas, así
1: ¿cómo
2: es.
1: Les llevan agua, alimentos, oiga?
2: Así es, de hecho ahorita traemos víveres, traemos agua, sueros energéticos, barras energéticas, todo lo que les produzca energía, más que nada.
1: Sí. ¿Ves?
2: Son brigadistas, obviamente CONAFOR trae una brigada de CONAFOR, anda una brigada de Cumpas, anda la brigada de Yécora, Álamos, ¿cuál otra? Mina La India, Mina Mulatos.
1: Sí.
2: Andan seis brigadas.
1: Sí.
2: Y obviamente pues colaboradores, ¿no?, de la población, que andan voluntarios, gente que se le está pagando también inclusive. Se
1: sí.
2: Ha estado uniendo, eso sí, se ha solidarizado mucha gente.
1: Estaban pidiendo apoyo, ¿no? Estaban haciendo una colecta para víveres.
2: Sí, así es, en la ciudad de Hermosillo. Ayer hubo unas dos partes donde se estuvieron colectando víveres. Y aquí, pues, lo que es los municipios Aguaripa, Aribeche, igual.
1: Sí.
2: Bueno, así es.
1: Pues vamos a estar muy pendientes, si nos permite estar en comunicación, alcalde, para que nos
2: estén informando. Sí, claro que sí. Como le digo, ahorita yo voy subiendo la sierra. Sí. Posiblemente pierda señal, traemos el internet en partes, pero como sí. Le digo, si estamos en contacto ahí y en disposición, a la orden, con gusto.
1: A ver cómo va el combate con este incendio. Nos dicen 1300 hectáreas, es lo que reporta.
2: Sí, es el reporte de ayer hasta las 6 de la tarde, ¿no? Ya la actualización me la pasan ahorita entre 8 y 9 de la mañana.
1: Sí.
2: Y con muy gusto, bien. Si se reportan, con gusto le paso el dato.
1: Muy
2: sin
1: bien.
2: Problema.
1: Muchas gracias. Hasta luego.
2: No,
1: Francisco.
2: Gracias a ustedes, Marcelo. Un gusto saludarlo.
1: Igualmente, Francisco
2: hasta
1: Flores
2: luego.
1: Robles. Escuchó usted, presidente municipal de Aribechi, donde se registra este incendio forestal, una importante magnitud, dice el presidente municipal. Yo lo que me dice CONAFOR, y son 1300 hectáreas, le repito, escuchamos el testimonio de una persona, de un poblador, que nos dice, de un habitante, pues, de la región, que nos dice, no, estos no son 1200 hectáreas, estos son 3000 hectáreas. Aproximadamente, y no inició el sábado, inició a mediados de la semana pasada, pero actuaron de una manera muy lenta. Es en contraste, ¿verdad? Otro testimonio. 8:16, vamos a un corte, permítanos un momento, regresamos.
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1: Estamos de regreso, efectivamente, ya son las 8:32 minutos. Esto es Expreso 24/7 y nuestra emisión matutina de hoy miércoles, le recuerdo, es 3 de junio de 2026. 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
1: Jorge
0: es, Miguel.
1: Arnelas.
0: Gracias, Marcelo. Muchas gracias.
1: Gracias, hasta luego. 8:31. Vamos a un corte muy breve. Regresamos a Expreso 24/7.
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2: Efectivamente, Joaquín Robles Linares está los miércoles con nosotros. Sonora en el Tiempo. Muy buenos días, Joaquín.
3: Buenos días, Marcelo. Muy contento de estar otra vez aquí.
2: No, pues igualmente, que estés con nosotros.
3: No,
2: adelante, gusto Joaquín. Te escuchamos.
3: Bueno, Marcelo, perdón, se cumplen 120 años, fíjate, de un hecho que marcaría la historia de Sonora y marcaría la historia de México, pero también las relaciones con Estados Unidos.
2: Sí.
3: Y todo eso que tiene que ver con lo que hoy se ha resucitado y que se ondea en las plazas públicas, que es la soberanía. Sí. Estoy hablando de la huelga de Cananea.
2: La huelga de Cananea, 120 años.
3: ¿120 años?
2: ¿En qué día? ¿Qué? ¿Hoy precisamente?
3: El primero de junio inició.
2: El primero de junio empezó.
3: De 1906.
2: 1906 también, que dio origen a pues luchas obreras,
3: no,
2: Revolución Mexicana, en fin, ¿no? De varias cosas.
3: Hasta la fecha. Pero hay una cosa curiosa, Marcelo. Para sorpresa de nadie, pues nadie se acordó de, me refiero a las autoridades oficiales, ¿no? Yo no vi absolutamente nada. No sé si tú, con tu acucioso y agudo ojo de periodista, pues alcanzaste a ver algo, pero pues se cumplieron 120 años y nada. Absolutamente nada.
2: Absolutamente nada, no me acuerdo. A lo mejor andan muy allá en Canadá, andan muy feliz con las utilidades, les llega un dineral de utilidades, qué bárbaro.
3: Eso sí.
2: Qué bueno por ellos, ¿no? Qué bueno, bien merecido.
3: No, excelente, y a diferencia de 1906, excelente. ¿Verdad?
2: Sí.
3: Pero bueno, se cumplieron 120 años y esta lo remarco y lo pongo y lo señalo precisamente porque son fechas que pues, creo que no se deben de olvidar. Si el gobierno federal las olvida, pues que allá las olvide, ¿no? Pero las autoridades estatales deben de tener un calendario histórico, cívico, que creo que vale la pena rememorar. Pero bueno, allá ellos y sus errores. Lo que sí, nosotros pues no nos descuidamos y se cumplen 120 años, o se cumplieron. La huelga inició el primero de junio de 1906. En primer lugar, Marcelo, hay algo muy interesante. En aquellos años, llamar a huelga era, ¿qué te diré? Pues un acto inusitado, algo que no se toleraba en lo más mínimo.
2: Sí, a propósito de huelga, ¿no?
3: A propósito de huelga, sí, y sí, ahora sí. Estamos viviendo la huelga universitaria, pero bueno, en aquellos años llamar a una huelga pues era una especie de atentado mayor. Sin embargo, había una especie de cansancio porque México en aquellos años había entrado en un auge económico importante. El gobierno de Díaz había instrumentado políticas para favorecer la economía y le había resultado. Sin embargo, lo que muchas veces sucede, pues esos beneficios no permeaban y no llegaban a las clases populares, pero lo más grave, mantenían condiciones de explotación. ¿Cuáles eran estas? Bueno, en Cananea se da un fenómeno también que hizo que estallara esto. En primer lugar, la mina pues era dueña de un norteamericano, de William Cornell Green, un personaje que había llegado a Cananea. Cananea era un pequeño poblado a finales del siglo XIX de 900 habitantes. Para 1906 tenía 22,000, Marcelo. O sea, era un emporio. No nomás era la mina, sino los negocios colaterales que tenía la minera, como grandes extensiones agropecuarias, ferrocarril, en fin, muchas cosas que se habían dado. ¿Cómo sucede con la industria? Pues no, se van generando empresas colaterales. Esto había traído una cantidad enorme de obreros y había un enclave muy importante también de norteamericanos trabajando. Se calcula más o menos que había unos 5,000 empleados mexicanos contra 2,000 empleados norteamericanos. Y las condiciones de trabajo eran extraordinariamente distintas. Un mexicano recibía 3 pesos por una jornada extensísima que no se respetaban las 8 horas. Contra $5 que recibía el norteamericano por un trabajo perfectamente acotado y con todas las condiciones laborales de privilegio que tenían. Esto hizo que esa diferenciación pues provocara inconformidades. Los mexicanos, dentro del pliego petitorio, pedían una jornada, 5 pesos por 8 horas. Era su petición central. Y evidentemente, pues que las posiciones que ocupaban los norteamericanos y que podían desempeñarlas los mexicanos, pues lo hicieran. Esto fue mal recibido, y además de una forma muy burda y muy de mucha incompetencia por las autoridades mineras. La mina había recibido con los años, Marcelo, desde inicios del 1900, había habido efervescencia política, y aquellos personajes que se habían metido en todo lo que tenía que ver con las políticas obreras, particularmente los hermanos Flores Magón, habían desarrollado una red muy importante de personajes que llegaban a los centros de trabajo y incluso venían de Estados Unidos algunos. Este magonismo, esta especie de agitación obrera llegó a Cananea. Inmediatamente estos personajes empezaron a trabajar para concientizar a los obreros de las condiciones en las que estaban. Esto fue provocando esa efervescencia política y esa inconformidad también. Para cuando fueron descubiertos, ellos ya habían impregnado a Esteban Baca Calderón, a Juan José Ríos, a Lázaro Gutiérrez de Lara y a muchos personajes que fueron las cabezas de esa huelga. Fueron aprendidos estos magonistas que habían llegado ahí, pero para entonces ya el trabajo ideológico estaba hecho.
2: Sí.
3: Estalla esta huelga el primero de junio, es reprimida por los mismos empleados de la minera, y entonces Green pide auxilio a los Rangers de Texas, a los Rangers de Arizona.
2: Sí, nada más un paréntesis, Joaquín. ¿Estaba en la ley el derecho a huelga o era algo insurrecto?
3: No, para nada.
2: Rebeldía, insurrección.
3: No, era una especie de motín, ¿no?
2: Sí.
3: No existía, además, llamar a huelga era una provocación. No existían, las condiciones eran totalmente distintas.
2: Porque igual, te pregunto porque, sí, y disculpa aquí el desconocimiento, ¿no? Actualmente hay algo que se permite en la ley, pero hacerlo es, híjole, un insulto, ¿no? Para, no sé, cualquier cosa, cualquier ámbito de la vida, ¿no?
3: No, era
2: aquí
3: una
2: no estaba, ni estaba, no, ni no, era algo.
3: No.
2: Prácticamente era un sacrilegio.
3: Era un sacrilegio, era algo inusitado, era una especie de atrevimiento, era un llamado a la insurrección, ¿no?
2: Sí.
3: Sin embargo, había en el gobierno de Díaz, pues gente pensante, ¿no? Que entendía las situaciones y que trataba de conciliar aquellas diferencias. Ya había habido conflictos en otros lugares anteriormente, en el siglo XIX. Por lo general habían sido sofocados. Pero había una conciencia de que se cometían injusticias. Lo grave de esta situación de la minera de Cananea fue la torpeza de las autoridades políticas estatales, particularmente del gobernador en turno, de Rafael Izabal Salido, un personaje que estaba emparentado al mismo tiempo que con el general Obregón. El general Obregón en 1906 andaba ya sembrando allá batallas, es más, había acabado de enviudar en ese año. Los personajes pues que detentaban la política eran otros. Rafael Izabal era un hombre sumamente torpe, que además consintió la entrada de Rangers de Arizona para sofocar a balazos la huelga, imagínate.
2: Sí.
3: Cosa que escandalizó.
2: Esa sí fue traición a la patria, ¿no?
3: No, imagínate, pero además otra cosa, Marcelo. Lo vemos ahorita, dices tú, qué cosa tan terrible.
2: Sí.
3: Fue vista por ellos y muchas de las autoridades de la época en Sonora como aquel que dice se lo merecían, ¿verdad?
2: Sí.
3: Entonces, imagínate, pero sin embargo, en la Ciudad de México, en el gobierno de Díaz, tomaron nota y lo calificaron como un acto de torpeza. O sea, fue un asunto que para ellos también les provocó desconcierto. Y además lanzó un problema laboral en el cual debía haber conciliado el gobierno, pues a un problema incluso hasta diplomático. Es un escándalo. Y mató a obreros mexicanos que legítimamente pedían mejores condiciones de trabajo. y arrestó y mandó a San Juan de Ulúa a Juan José Ríos, a Esteban Vaca Calderón y a Manuel M. Diegues, que fueron después liberados ya con Madero. O sea, imagínate el estado de represión. El 5 de junio, Marcelo, la huelga terminó, pero en unas condiciones terribles, con un abuso espantoso y una prepotencia que marcó, por eso es tan importante, que marcaría a futuro lo que tú me mencionaste ahorita, los derechos laborales, el derecho a huelga, las políticas obreristas, y además quedó incluida como un proyecto político y como una plataforma precisamente de lo que no debería hacerse, y además como el estigma de un gobierno represor, autoritario, arbitrario, y que además se auxiliaba de autoridades y de policías extranjeros para reprimir a mexicanos. Entonces, fue algo terrible, y esto provocó que con el tiempo todos estos obreros, sin excepción casi, desde Lázaro Gutiérrez de Lara, que no era en este sentido militar, sino que era un abogado muy activo, a Esteban Vaca Calderón, Juan José Ríos y Manuel M. Diegues, se involucran en la revolución, logran grados militares y siempre se les reconoció su participación en la huelga cananea. Este hecho, Marcelo, pues quedó como uno de los precursores. Hay varios, está la de Río Blanco en Veracruz, hay otras cosas que sucedieron a lo largo y ancho del país, que si tú las vas juntando, pues no hubo una cuna, hubo realmente una maternidad en el asunto de la Revolución Mexicana, hubo muchos, y además, como sucede en ocasiones, sí, la gente o los personajes que vivían en aquel momento no alcanzaron a ver, a entender la magnitud del fenómeno y de lo que estaba sucediendo o lo que se estaba formando en las capas inferiores de aquella sociedad que empezaba a convulsionarse y estaba cansada de un régimen tan arbitrario, tan opresivo, pero no nomás el federal, sino el régimen local. El triunvirato este de los sonorenses que manejaron la política 30 y tantos años se derrumbaría en 1911, al igual, como castillo de naipes, al venirse el porfiriato, se vienen ellos también en el derrumbe. Entonces, lo digo y saco a colación lo de Cananea, porque se hace una observación permanente de la soberanía y de todo lo que tiene que ver, como si fuera un invento reciente. Esto precisamente marcó la política mexicana, marcaría la Constitución, Marcelo, y el proyecto político a lo largo de todo el siglo XX y lo que va del XXI.
2: Joaquín, como siempre, muchas gracias y te esperamos el próximo miércoles con más de Sonora en el Tiempo.
3: ¿Cómo no, Marcelo? Aquí estaremos y muchas gracias.
2: Gracias a ti, hasta luego. Son las 8 de la mañana, 48 minutos. Vamos a una pausa, regresamos.
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1: Estamos de regreso, ya son las 8:52, ya la recta final de la emisión de este miércoles de Expreso 24/7, el matutino de este miércoles. 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
1: Igualmente, son las 8:56. 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Le decía que el Consejo General de Huelga de están citando al Comité Ejecutivo integrante del Comité General de Huelga a una reunión este día de la Universidad de Sonora. De la Universidad de Sonora es el tema de la Unison para hoy 3 de junio a las 11 de la mañana. Y pues se va a ver, obviamente en estas reuniones se pone a disposición o a discusión, se somete a los integrantes si citan a asamblea. Este es el Consejo General de Huelga o el Comité General de Huelga, es el facultado para citar a la asamblea y que la asamblea pues vote si sigue la huelga o no, que es una huelga de hecho, que es una huelga ilegal, a final de cuentas, ¿verdad? A final de cuentas, ante la autoridad, no es un calificativo nuestro, ¿no? Ante la autoridad. Pero igual ellos, y luego remitieron un recurso de amparo, que se los batearon y todo eso, pero para ellos es una huelga porque tienen, les existe el derecho constitucional y pues siguen paralizada la universidad por parte de los maestros. Pero hoy hay ese consejo de huelga, esa reunión del comité de huelga, de ahí puede derivar que se reúna la asamblea y de ahí puede derivar que se vote a favor o en contra de seguir con esta movilización. 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Expreso 24/7. Nos vamos. Así terminamos, así finalizamos la emisión matutina de hoy de Expreso 24/7. Muchas gracias por habernos permitido acompañarle en nombre de todo el equipo de producción. A la 1 de la tarde está de regreso todo el equipo con el vespertino de Expreso 24/7, a las 6:30 al cierre con Carla Tellechea, igual por Pop Extremo, Sonora Grupera y nuestras plataformas digitales. Que tengan excelente día. Soy Marcelo Bailis, hasta la próxima.
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0: sección del día de hoy. Qué gusto saludarles, qué gusto acompañarles en esta bella mañana de miércoles. Miércoles 3 de junio del 2026. Yo soy Juan Olivas y juntos arrancamos una mañana más. Juntos arrancamos un miércoles más de este 2026. Y quiero acompañarte en este arranque de mañana sin prisa, sin ese ruido innecesario. También como esas conversaciones, ¿no? Ligeras, cuando vamos despertando, mientras estamos todavía acomodando nuestro día, ¿no? Que de repente empieza y puede que de un momento a otro se ponga caótico, o si nos va bien, que lo empecemos bien, ¿no? Sin problemas, sin preocupaciones, sin esto y sin lo otro, ¿no? Entonces, yo aprovecho para preguntarle a todos los que nos están escuchando el día de hoy, pues, ¿cómo amanecieron? ¿Cómo amanecieron en esta mitad de semana? Pero una reflexión de verdad, o sea, ¿cómo traes verdaderamente la cabeza ahorita? ¿Traes sueño todavía? ¿Traes prisa? ¿Traes ganas o traes solamente el modo automático? Vamos a respondernos esto en esta mañana mientras arrancamos juntos, porque sabemos que de repente tenemos esa pregunta, ¿no? De cómo estamos usando nuestra energía en este momento. Puede que nos sintamos ligeros o que ya vengamos cargando cosas desde temprano, pero la mayoría de los días no se siente pesado por lo que pasa afuera, sino que se sienten pesados por lo que traemos adentro sin acomodar. Pueden ser pendientes, pensamientos, mensajes que no respondimos, decisiones que hemos estado evitando también, y esa sensación de luego lo hago que se va acumulando sin darte cuenta. Y cuando ya finalmente te cae todo ese peso, ya estás cansado desde antes de empezar el día. Y no es físico nada más, sino que también es mental. Por eso es importante tener en cuenta la forma en la que administramos nuestra energía. Porque no siempre necesitamos más fuerza, sino que a veces necesitamos un poquito menos de ruido. Hay gente que se levanta con energía, pero se le va en cosas pequeñas sin sentido. Y hay gente que no se levanta con tanta energía, pero la usa mejor. Y ahí está la diferencia, porque no es quien tiene menos o más ganas, sino es quien se dispersa menos. Y hoy, si quieres que tu día rinda, necesitas volverte consciente de eso. Muy probablemente te pueda sonar familiar que empiezas el día y ya estás en el celular. Un mensaje aquí, una notificación allá, y sin darte cuenta ya entraste en modo reacción. Y cuando estás en modo reacción, ya no decides tu día, sino que el día te va llevando. Por eso, este miércoles es muy buena oportunidad para intentar de hacer lo esencial sin distracción. El problema no es la cantidad de cosas que estemos haciendo, sino la calidad de atención con la que la hacemos. Y la atención, déjame decirte que es el recurso más caro que tienes, incluso más que el tiempo. Porque el tiempo pasa igual para todos, pero la atención la decides tú. Y más que nada en esta época dominada por las redes sociales, los contenidos cortos y demás, esta batalla, pues, de quién se queda con tu atención, quién te captura más de 15 segundos con su contenido, con su creatividad, con su gancho y demás, pues no, nos viene a decir que es muy cierto esto. El tiempo, todos tenemos las mismas 24 horas, ahí sí no hay ni para dónde hacerse. Para todos parejo, las mismas 24 horas, pero ¿en qué vas a poner tu atención? Ahí es donde está la verdadera diferencia. ¿A qué tanto le vas a prestar atención? A lo bueno, a lo malo también. Y tú decides, a final de cuentas, entonces, cómo se va a sentir tu día. Y podríamos considerar, o podríamos pensar, empezar a cuestionar también si este día podemos ver la posibilidad de quitar lo que no nos suma, quitar lo que nos distrae sin necesidad, y quitar lo que estamos cargando solo por costumbre. Que también eso de cargar por costumbre, ay, qué complicado. ¿Y qué es lo que tenemos que hacer? Pues enfocarnos en lo que sí importa hoy. Porque cuando simplificas, todo empieza a fluir diferente. ¿Y cómo lo podemos hacer? Bueno, podríamos empezar por elegir tres cosas. Una cosa que sí o sí tienes que terminar hoy. Una cosa que estás postergando y ya te está pesando. Y una cosa que normalmente evitas, pero que si la haces hoy te va a liberar. Elige esas tres. No necesitamos una lista de 10 ni una lista eterna, solamente con tres. Porque la claridad va a venir no cuando haces más, sino cuando decides mejor. Entonces vamos a evitar irnos en automático en esta mitad de semana. Aunque el ritmo del día nos pueda llevar a encender el piloto automático y navegar sin la conciencia de esta mitad de semana. Nos vamos a detener entonces en cada acción que estemos haciendo y preguntarnos si esto nos está sumando o nos está distrayendo. No lo tenemos que hacer más complicado, es una pausa de 2 segundos. No te tienes que quedar filosofando tampoco. Pero en esos 2 segundos, déjame decirte que pueden cambiar todo tu ritmo del día. Porque cuando empiezas a vivir así, ya no sientes que el día te arrastra, sientes que tú lo estás manejando y eso es lo que buscamos en esta mitad de semana. No perfección ni la presión, solamente dirección. Por lo pronto yo te invito para que te quedes conmigo hasta las 11 de la mañana a través de la señal de Pop Extremo. Juntos vamos arrancando este día contigo de verdad, no en automático. Así que vamos a respirar tantito y decidir cómo queremos vivir este miércoles 3 de junio. Por lo pronto nos vamos a ir a nuestra primera pausa comercial. Ya lo sabes, son 2 horas de mucha, muy buena programación de también esta compañía mutua en el Morning Rush. Así que por lo pronto nosotros nos vamos a la pausa y ahorita regresamos con más de Morning Rush en Pop Extremo.
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0: minutos y justamente que escuchábamos este tema, déjame decirte que el día de hoy es una fecha que probablemente muchos pasan de largo entre la rutina, el tráfico, el trabajo y el ritmo normal de la mañana, pero vale la pena detenernos un momento y detenernos a obviamente pensar o bueno, enterarnos si no estabas enterado de que existe el día de hoy el Día Mundial de la Bicicleta. Y antes de irnos de lleno con todos estos datos acerca de él, yo te quiero preguntar, ¿cuándo fue la última vez que te subiste a una bicicleta? ¿Hace meses, días, años o ya ni lo recuerdas? Porque ese es justamente el punto de este día. No es solamente una curiosidad del calendario, es un recordatorio de algo que sigue ahí, aunque muchas veces lo hayamos dejado fuera de la rutina. Y el Día Mundial de la Bicicleta fue proclamado oficialmente por la Asamblea General de las Naciones Unidas en 2018 y se celebra cada 3 de junio con una intención bastante clara: reconocer a la bicicleta como un medio de transporte sostenible, accesible y beneficioso tanto para la salud como para el medio ambiente. Y no es un reconocimiento menor, ¿eh? La ONU no lo plantea como un símbolo nostálgico o como una idea romántica del pasado, sino como una herramienta real de movilidad que sigue siendo clave en muchísimas ciudades del mundo. Porque aunque suene simple, la bicicleta tiene algo que pocos medios de transporte pueden decir. Es eficiente, no contamina, no depende de combustibles, reduce tráficos en trayectos cortos y además promueve la actividad física diaria sin necesidad de estructuras complicadas. Y si lo pensamos bien, eso lo hace bastante única. Más de 200 años después de sus primeras versiones, la bicicleta sigue funcionando prácticamente con la misma lógica básica: dos ruedas, pedales y una persona moviéndose con su propio esfuerzo, sin motor, sin ruido, sin tecnología compleja que la sustituya. Y en un mundo donde todo se volvió más rápido, más automatizado y más dependiente de pantallas o energía externa, la bicicleta sigue siendo casi lo contrario: movimiento directo, simple y humano, porque tú pedaleas, pues tú avanzas. Y hay algo bien interesante también. Muchas veces no valoramos lo simple hasta que lo comparamos con lo saturado que puede ser el día a día. Por ejemplo, moverte en bicicleta no es solamente transporte, sino que también es ritmo. Te obliga a bajar un poco la velocidad mental, a estar atento al camino, al entorno, a tu respiración, a tu propio cuerpo. No puedes ir completamente desconectado porque el mismo movimiento te está regresando constantemente al presente. Y quizá por eso muchas personas que vuelven a usarla después de mucho tiempo dicen algo muy parecido como: oye, pues no recordaba lo bien que se siente despejar la mente así. Déjame decirte que no es casualidad. El movimiento constante, repetitivo y físico ayuda a liberar la tensión mental, reduce el estrés y genera una sensación de orden interno que muchas veces no encontramos en otros medios de transporte donde todo es prácticamente, pues, más pasivo. Además del tema personal, hay una razón más grande por la que este día existe. La bicicleta es uno de los medios de transporte más accesibles y democráticos que hay. No distingue entre edades, contextos o condiciones. Es relativamente económica, funcional en distancias cortas y medias, y en muchos lugares del mundo ha sido clave para conectar comunidades donde otros sistemas de transporte no llegan con facilidad. Por eso la ONU la reconoce, no solo como una herramienta individual, sino como una pieza importante dentro de la movilidad urbana sostenible. Y aquí es donde vale la pena hacer una pausa mental mientras yo te comparto esto, porque más allá del dato de la fecha, lo interesante es lo que representa en nuestra vida cotidiana. ¿Cuántas cosas, como la bicicleta, tenemos alrededor que siguen siendo útiles, pero que dejamos de usar simplemente porque cambiamos de hábitos? No porque hayan dejado de funcionar, sino porque la rutina nos llevó hacia otros caminos más rápidos, más cómodos, pero no necesariamente más sanos o más claros. La vida moderna, como te he dicho, nos empuja a la velocidad. Nos empuja a la inmediatez, a la comodidad, y en ese proceso muchas veces dejamos atrás cosas simples que no necesitaban más que ser usadas. Y la bicicleta es una de ellas. Y no es que todo el mundo vayamos a movernos de bici todos los días, pues tampoco se trata de eso, ¿verdad? Se trata de reconocer que existe una forma de moverse que es más directa, más física y más presente, Y en un mundo donde muchas veces vamos acelerados pero mentalmente dispersos, eso tiene un valor importante porque la bicicleta no te separa del entorno, te conecta con él. Y eso hoy ya se puede considerar como raro también. Así que si tuvieras el día de hoy una bicicleta lista afuera, sin complicaciones, sin tráfico imposible, sin prisa, sin presión, ¿te subirías aunque fuera solo para dar una vuelta corta o ya lo ves como algo que pertenece a otra etapa de tu vida? Porque ese es el fondo del día. No solamente recordar que existe la bici, sino notar qué tanto seguimos usando lo simple que todavía funciona en nuestra vida. Y eso no solamente aplica al transporte, sino que también a los hábitos, a nuestras rutinas, a nuestras formas de movernos, incluso a cómo descansamos o nos desconectamos, porque muchas veces no necesitamos algo nuevo, sino que necesitamos recuperar algo básico que dejamos de lado, y la bicicleta representa exactamente eso. Algo simple, funcional, directo, que no necesita más para cumplir su propósito. Hoy entonces pregúntate, ¿cuándo fue esa última vez que te subiste a la bicla, dirían por ahí, a la bicicleta? Yo no tengo tanto. Abril, pues 2 meses de Semana Santa para acá. En Semana Santa que aproveché mi gran visita a Opodepe, Sonora. Tuve la oportunidad de pasearme en una bicla y se sintió muy bien. O bueno, a mí me gustaba mucho más de chiquito, cuando estaba más chiquito, pasearme en la bicicleta. Entonces, volver a tener esa experiencia siempre como que nos trae esos recuerdos del pasado. Pero te pregunto a ti, ¿cuándo fue esa última vez que te subiste a una bicicleta? Te recuerdo que nos puedes comunicar o te puedes contactar con nosotros al teléfono en cabina 6624-360875 y también a través del WhatsApp 6624-3074. Nosotros nos vamos a ir a una pausa comercial. Ahorita vamos a regresar con más del Morning Rush, así que quédate con nosotros en Pop Extremo.
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0: 32 minutos, ya estamos de regreso y seguimos con más en esta mañana de miércoles 3 de junio de el 2026. Seguimos en este Día Mundial de la Bicicleta. Ya te había yo compartido pues de dónde surge, ¿no? Algunos datos de por qué surge. Sin embargo, quiero compartirte, o quiero que seamos conscientes más que nada, de todos los beneficios que tiene el usar una bicicleta, no solamente ya como una forma de transporte sostenible y demás, sino que tiene una gran cantidad de beneficios para nuestro organismo si la usamos con regularidad. Y para empezar fuerte, déjame decirte que salir en bici de forma regular reduce el riesgo de infarto hasta un 50%, nada mal, ¿no? Además de que la bicicleta es una de las primeras actividades recomendadas para mejorar la irrigación sanguínea y recuperar la atrofia muscular tras una lesión. Es importante destacar también que pedalear no solamente es sinónimo de salud y diversión, sino que también es una manera de llegar rápido al trabajo o de proteger el medio ambiente. Ahora bien, ¿cuáles son esos beneficios más destacables que tiene el ciclismo sobre tu salud? Bueno, pues te vas a quedar, mira, con el ojo cuadrado, dirían por ahí. Uno de ellos es que cuando montas en bicicleta aumentas tu capacidad aeróbica y tu capacidad pulmonar, obligando a tus pulmones a realizar un intercambio de gases mucho más eficiente. Los estudios demuestran que montar en bicicleta facilita la oxigenación del cerebro y la creación de determinadas hormonas que, unido al gran poder de desconexión de la rutina, permite que puedas dedicar un tiempo solo para ti, lo cual aumenta la autoestima, ayuda a combatir el estrés y también mejora tu estado emocional, ayudando a evitar la tristeza e incluso salir de las depresiones. Las hormonas implicadas son las endorfinas, que inducen la sensación de felicidad, la dopamina, que genera la sensación de placer, y también la serotonina, que facilita el sueño. Entonces, al utilizarla, pues mira, todo lo que desencadena, y muchas veces ni lo tenemos en cuenta. Yo creo que ya con eso, yo creo que ya con eso ganamos. Otro de los beneficios que está pues muy ligado al anterior es que ayuda a dormir mejor. Esto debido a que estabiliza el ritmo biológico del cuerpo y reduce los niveles de cortisol, una hormona que está relacionada con el estrés que impide el sueño profundo. De acuerdo con un estudio de una universidad estadounidense, las personas que practican ciclismo reducen el tiempo que necesitan para quedarse dormidos y aumentan su calidad de sueño. Otro beneficio es que tonifica y fortalece la espalda, los cuádriceps y también los isquiotibiales. Se tonifican de forma rápida, ya que es la musculatura que más trabaja cuando pedaleamos en bici. Otros músculos que también se trabajan son los gemelos y el glúteo mayor. Y por otro lado, montar en bicicleta fortalece la espalda, la inclinación de tu cuerpo hacia el manillar. Hacia el manillar estimula los pequeños músculos de las vértebras dorsales y fortalece la zona lumbar, estabilizando el tronco y protegiendo la columna vertebral de vibraciones y golpes. Y esto de forma indirecta pues reduce también los dolores de espalda generados por el sedentarismo, así como la posibilidad de aparición de hernias discales. Eso sí, hay que asegurarse de mantener una posición correcta en la bici en todo momento, porque pues si no, pues nos puede salir contraproducente. También vas a tener un corazón fuerte. Si eres constante en las salidas en bici y vas incrementando la intensidad poco a poco, conseguirás elevar tu umbral aeróbico y anaeróbico. Además, hará que el corazón bombee sangre con mucha más fuerza para facilitar la llegada de oxígeno a todo el organismo, flexible de directa a los vasos sanguíneos. Gracias a ello, fortalecerás el sistema circulatorio, el corazón, y conseguirás que descienda la frecuencia cardíaca en reposo, es decir, serás más eficiente ante cualquier actividad cotidiana. Esos son, por lo pronto, algunos de estos beneficios. Es momento de irnos a una pausa comercial y cuando regresemos al Morning Rush, te vamos a seguir compartiendo alguno de ellos, porque eso no es todo, ¿eh? Esos no son todos los beneficios que tiene andar en bicicleta, pero sí ya nos empieza a mover esa idea de retomar esa bicicleta que tengamos por ahí arrumbada en casita y que tenemos mucho tiempo sin utilizarla, o que decimos, ay, ¿para qué la voy a usar sin el caso, no? Entonces, pues sí al caso. Por lo pronto, ahorita regresamos con más Morning Rush en Pop Extremo.
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0: Estamos de regreso y continuamos con Mad Morning Rush en este Día Mundial de la Bicicleta y seguimos compartiéndote algunos beneficios que tiene el utilizarla para tu organismo. Además de un corazón fuerte, también de tonificar y fortalecer tu espalda, déjame decirte que el utilizarla regularmente fortalece tu sistema inmunológico. Cuando practicas este deporte, tu cuerpo produce fagocitos, que son unas células inmunológicas que atacan las bacterias infecciosas que entran en tu organismo, disminuyendo la probabilidad de caer enfermo. También te ayuda a mantener los niveles de azúcar en sangre adecuados, ya que al mejorar el flujo sanguíneo, se disminuye hasta un 20% el riesgo de desarrollar diabetes tipo 2 y también las enfermedades cardíacas. Por otra parte, las articulaciones van a estar más sanas, resistentes y protegidas. Contrariamente a disciplinas como el running, el fortalecimiento de la musculatura de las piernas implica una mayor sujeción y estabilidad, sobre todo tus rodillas. Y esto, unido a que la mayor parte del peso recae sobre el asiento, provoca la ausencia de impacto articular. Además, el movimiento cíclico del pedaleo favorece la difusión de las sustancias nutritivas por los cartílagos, obteniendo articulaciones más sanas, resistentes y protegidas. Para que el beneficio articular se produzca, el ejercicio en bicicleta se debe de realizar con un sillín y manillar bien ajustados, así como los pedales y otros componentes. Entonces, se tiene que también tener cuidado pues, de cómo lo estamos haciendo. Y si tienes celulitis y has probado un sinfín de cremas, déjame decirte que montar en bicicleta es uno de los ejercicios más eficaces para luchar contra la famosa y llamada piel de naranja. La tonificación de la musculatura que hemos comentado, junto a la acción de masaje sobre nuestra piel que provoca el pedaleo, moviliza activamente el agua y toxinas del organismo, impidiendo la acumulación de grasas al quemarla para producir energía. Es importante también que utilices indumentaria ciclista que proteja tu cuerpo. Nada de no ponerse casco, nada de no traer rodilleras, ni coderas, ni demás. Siempre es bien importante todo eso. Y finalmente, la bicicleta también tiene un impacto sobre lo que es la expectativa de vida. Un estudio hecho en Noruega que analizó a un grupo de hombres mayores de 70 y 80 años arrojó que solamente 30 minutos de ejercicio por día dieron como resultado 5 años más de vida en comparación con aquellos hombres del grupo que no realizaban ninguna actividad física. Entonces, esa es nuestra llamada de atención para utilizar la bici el día de hoy. Y antes de identificarnos, antes de darle carpetazo a este asunto, yo te quiero compartir algunos datos curiosos acerca de este medio de transporte. La primera bicicleta fue inventada en 1817 por Carl Drais, y la palabra bicicleta proviene de la palabra francesa bicyclette o algo así. Otro dato curioso es que la bicicleta tándem más larga jamás construida medía 67 pies de largo y tenía capacidad para 35 personas. Imagínate 35 changos ahí pedaleando al mismo tiempo, pues no me quiero imaginar el nivel de sincronización, ¿no? El diseño básico de la bicicleta no ha cambiado significativamente en más de un siglo. Y otro dato curioso es que un ciclista puede quemar entre 400 y 600 calorías por hora de pedaleo. Entonces, pues ahí está, ¿no? Último dato, las bicicletas, la velocidad más alta jamás reciclada en una bicicleta es de 296 kilómetros por hora, aprovechando la bajadita, ¿no? Aprovechando una cuesta y demás. Pero a 300 kilómetros por hora hoy en una bicicleta, híjole. Ni un carro, bueno, sí hay carros, pero 300 kilómetros por hora me quedé estupidifástico, impactado, loco. Pero bueno, ahí están algunos datos curiosos, algunos beneficios que tiene para tu organismo. Y yo creo que es muy buena opción para aquellas personas que quieren comenzar en algún ejercicio o que traen pendiente su propósito de año nuevo de hacer ejercicio. Puede ser buena opción. Imagínate qué padrísimo pasearte en bicicleta por las calles empedradas de Álamo, disfrutando de sus bellos portales, o algún paseo en bicicleta por la costera de Guaymas, San Carlos. Son muy buenos planes, la verdad, son muy buenos planes. Ahí están las recomendaciones, ya tú sabrás si las aceptas o no. Pero bueno, son las 10 de la mañana con 2 minutos, vamos a identificar la estación. Ahorita vamos a regresar en la segunda hora de programación del Morning Rush, así que quédate con nosotros porque ahorita vamos a continuar con más. Se viene la frase del día y se viene también la información más importante de tus artistas favoritos. Así que quédate con nosotros en el Morning Rush hasta las 11 de la mañana.
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programación, segunda hora del Morning Rush y nosotros seguimos contigo acompañándote en esta bella mañana de miércoles 3 de junio del 2026. ¿Cómo va? ¿Cómo va este ombliguito de semana? ¿Cómo va esta mitad de semana? Te recuerdo que tú te puedes ir poniendo en contacto con nosotros a través de nuestro teléfono en cabina 6624-360875 y también a través del WhatsApp 6624-307434. Ambas líneas completamente a tu disposición como cada mañana. Y nos da muchísimo gusto, siempre que te reportas y que nos andas compartiendo qué es lo que andas haciendo y cómo pinta también el resto del día. Es momento, Rusher, de irnos con la frase del día de hoy. Una frase que viene a cargo de Anton Chekhov, que decía algo más o menos así: el amor, la amistad y el respeto no unen tanto a la gente como un odio común hacia alguna cosa. Podría sonar pesimista, incluso incómoda, porque estamos acostumbrados a escuchar que las personas se unen por el amor, por los valores compartidos, por la admiración.

0: o por el respeto incluso. Sin embargo, Chekhov pone sobre la mesa una realidad humana que vemos todos los días y que muchas veces preferimos no reconocer. ¿Cuántas veces las conversaciones comienzan porque dos personas les gusta algo? Y ahora compáralo con cuántas conversaciones comienzan porque a dos personas les molesta la misma cosa. Es más fácil encontrar gente hablando del tráfico que de un amanecer, ¿no? O a veces, en muchas ocasiones, también esas cosas negativas son lo que une a las personas. Es más fácil encontrar personas criticando a alguien que reconociendo sus virtudes. Más fácil hacer un grupo alrededor de una queja que alrededor de una propuesta. Y no solamente pasa en redes sociales, ¿eh? Pasa en la oficina, en la escuela, en las familias, en los grupos de amigos e incluso en las parejas. A veces las personas descubren que tienen algo en común porque ambos están molestos con la misma situación, con el mismo jefe, con el mismo vecino, con el mismo político o con la misma persona. Y durante un tiempo, eso parece suficiente para crear una conexión. Pero aquí es donde viene lo interesante. ¿Realmente es una conexión? Porque una cosa es coincidir en un disgusto y otra muy distinta es construir una relación. El problema de las relaciones que nacen únicamente desde la crítica o desde el rechazo es que suelen ser frágiles. ¿Por qué? Porque se sostienen mientras exista el mismo enemigo en común. Cuando desaparece aquello que lo unía, pues muchas veces la relación empieza a desaparecer. Por eso, hoy vale la pena preguntarnos sobre qué están construidas nuestras relaciones. Porque hay amistades que se fortalecen compartiendo proyectos, sueños, metas, experiencias y momentos felices. Pero también hay relaciones que sobreviven únicamente porque siempre tienen algo o alguien de quien hablar mal. Y cuando uno observa eso con atención, se da cuenta de que son vínculos muy distintos. Y hay una frase que dice que es fácil reunirse alrededor de una fogata para señalar la oscuridad, pero mucho más difícil es reunirse para encender una luz. Criticar es muy sencillo, construir requiere trabajo, en cambio quejarse genera compañía inmediata, pero crear algo juntos exige compromiso y eso aplica para prácticamente todo. En redes sociales muchas de las publicaciones se vuelven virales porque generan indignación. La gente comparte lo que les molesta, lo que le enoja, reacciona a lo que le provoca rechazo y de repente miles de personas que jamás se habían visto parecen formar parte del mismo grupo porque están molestas por la misma razón. Chekhov observó algo profundamente humano y es que el enojo tiene una capacidad enorme para congregar personas, pero eso no significa que sea una buena base para vivir. Porque cuando uno se acostumbra a relacionarse desde el rechazo, termina viendo el mundo a través de aquello que no le gusta. Y ahí es donde la vida se vuelve pesada. Imagínate levantarte todos los días buscando qué te molesta, buscando qué criticar, buscando con quién estar en desacuerdo o buscando razones para indignarte. Déjame decirte que tarde o temprano esa actitud termina consumiendo la energía que podrías dedicar a cosas muchísimo más importantes. Por eso creo que la reflexión de esta mañana no es negar que esto sucede, porque va a seguir sucediendo. La reflexión es preguntarnos si queremos quedarnos ahí. Si queremos que nuestras conversaciones giren siempre alrededor de lo que odiamos, o si queremos empezar a construir vínculos alrededor de lo que admiramos, de lo que disfrutamos, de lo que soñamos y de lo que queremos lograr. Porque cuando compartes una pasión con alguien, la relación va a crecer. Cuando compartes un proyecto con alguien, la relación se va a fortalecer. Cuando compartes valores con alguien, esa relación va a madurar. Pero cuando solamente compartes resentimiento, tarde o temprano ese va a terminar ocupando demasiado espacio. Claro que hay cosas que nos molestan, claro que hay injusticias, hay situaciones que merecen ser señaladas, pero una cosa es reconocerlas y otra convertirlas en el centro de nuestra identidad. Porque nadie quiere llegar al final del día y descubrir que dedicó más tiempo a hablar de lo que odia que de lo que ama. Más tiempo a criticar que a construir. Y más tiempo a reaccionar que a crear. Si alguien te escuchara todas tus conversaciones de la última semana, ¿podría identificar qué amas, qué te inspira y qué te mueve? ¿O solamente podría identificar aquello que te molesta? Porque la respuesta a esa pregunta dice mucho sobre dónde estamos poniendo nuestra energía. Y este miércoles es un buen día para cambiar un poco ese enfoque, para hablar más de los sueños que de las quejas, de las posibilidades que de los obstáculos, y hablar más de aquello que admiramos que de aquello que rechazamos. Porque sí, como decía Chekhov, el odio común puede unir personas, pero son el amor, la amistad, el respeto y los propósitos compartidos los que mantienen juntas cuando pasa el tiempo. Y con esto nos vamos a la pausa comercial. Ahorita vamos a regresar con más del Morning Rush. Quédate con nosotros porque ahorita regresamos.
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0: Escuchamos a Ricky Martin con Tu Recuerdo junto a la Mari de Chambao y Tommy Torres. 10 de la mañana con 40 y casi 2 minutos. Gracias por seguir con nosotros en esta mañana de miércoles. Seguimos con Mad Morning Rush. Estamos a unos días de que arranque la Copa del Mundo 2026, el próximo 11 de junio. Arrancan estas actividades que a lo largo de algunas semanas pues estarán disputando algunos partidos entre México, Estados Unidos y Canadá para definir quién se lleva esta codiciada copa en su edición 2026. Y miren que no solamente las actividades se van a estar concentrando ahí en lo que son los estadios de fútbol, sino que también trasciende y traspasa los estadios y llegan hasta Hollywood, porque David Beckham recibirá su estrella en el Paseo de la Fama de Hollywood un día después del comienzo del Mundial de Norteamérica, según informó la cuenta de El Paseo de la Fama. Tom Cruise y Victoria Beckham, empresaria y esposa del ex mediocampista británico, serán los oradores de la ceremonia que honrará al jugador del Manchester United y del Real Madrid. La Cámara de Comercio de Hollywood está orgullosa de recibir a David Beckham en el Paseo de la Fama, fue lo que dijo la productora de la ceremonia, Ana Martínez, en un comunicado. La gala se realizará el mismo día que Estados Unidos debuta en Los Ángeles contra Paraguay en la Copa del Mundo que organiza junto a México y Canadá. El rol de Beckham es elevar el perfil del fútbol en Estados Unidos y su duradera influencia en los deportes, el entretenimiento y la cultura global hacen de ese homenaje algo especialmente significativo. Durante su carrera en los gramados, Sir David Beckham capitaneó a la selección inglesa durante 6 años y visitó la camiseta de grandes clubes como el AC Milan y también el Paris Saint-Germain, donde puso fin a su carrera como futbolista en el 2013. Más recientemente, el exjugador se convirtió en copropietario del Inter del Miami, franquicia que dio uno de los mayores golpes mediáticos en la historia de la MLS al fichar a Lionel Messi en 2023. Bajo su gestión, el club ha logrado consolidarse como una de las marcas deportivas más importantes de Norteamérica. Además, Beckham también amplió sus negocios fuera del deporte al fundar la productora Studio 99 en 2019, responsable de diversos documentales y contenidos audiovisuales. Sin embargo, pues su vida personal también ha ocupado los titulares en los últimos meses debido a la creciente fractura con su hijo mayor, Brooklyn Beckham. Tras años de rumores sobre tensiones familiares, Brooklyn confirmó públicamente en enero de este año que mantiene una ruptura con sus padres y aseguró que no busca la reconciliación, acusándolos de priorizar la imagen de la llamada marca Beckham por encima de las relaciones familiares. Este distanciamiento tendría sus raíces en conflictos surgidos durante la boda de Brooklyn con la actriz Nicola Peltz en 2022, y esto ha derivado una de las crisis mediáticas familiares pues más sonadas del espectáculo británico. Por lo pronto, pues anota la fecha, el 12 de junio será develada esta estrella en el Paseo de la Fama para David Beckham. ¿Lo veías venir? Yo creo que no. Vamos a ir a la pausa comercial, la última del día de hoy. Ahorita regresamos en la recta final del Morning Rush. Quédate con nosotros, regresamos con más.
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De el arranque de esta mitad de semana, 2 horas que se fueron volando, si me lo preguntan, Gracias por habernos acompañado una mañana más. Y antes de despedirnos, yo te quiero recordar que vivimos en una época donde todo parece empujarnos a reaccionar. Reaccionar a una noticia, a una publicación o una opinión, a alguien que, a algo que dijo alguien o que hizo alguien. Muchas veces terminamos dedicando más tiempo a aquello que nos altera que a aquello que realmente nos importa. Y puede ser que el reto no sea dejar de ver lo que está mal, sino no permitir que eso se convierta en el centro de nuestra atención. La vida también está hecha de cosas pequeñas que merecen nuestra energía. Una conversación agradable, una meta que estamos construyendo, una llamada pendiente con alguien que apreciamos o una canción que nos cambia el ánimo. A veces pasamos tanto tiempo mirando hacia afuera que olvidamos preguntarnos qué estamos cultivando por dentro. Y eso es lo que realmente permanece. Las personas que admiramos no suelen ser recordadas por aquello que criticaban, sino por aquello que fueron construyendo. Las causas que defendieron, los proyectos que impulsaron y por la forma en que hicieron sentir a los demás. Por eso, cuando termine este miércoles y tengas unos minutos para ti, ya que hayas terminado tus obligaciones del día a día, pregúntate, ¿qué fue lo mejor de mi día? No lo más grande, no lo más espectacular, pregúntate qué fue lo mejor. Muchas veces la respuesta está en algo que pasó desapercibido en el momento, pero que vale la pena reconocer. Una conversación, una oportunidad, quizás fue un aprendizaje o simplemente darte cuenta de algo que no habías visto antes. Y sea lo que sea, no dejes que el ruido te robe la capacidad de apreciarlo. Por lo pronto, en el momento de que yo me despida, te dejo en muy buenas manos. Llega, te vamos a tener muy buena programación musical. Viene algo de Maná con Karin León, viene Sabrina Carpenter, viene Mercurio, viene Belé y muchos artistas más. Por lo pronto, nosotros nos reencontramos el día de mañana en punto a las 9 de la mañana con más música, más conversación y, por supuesto, con toda la energía del Morning Rush. En punto a la 1 de la tarde, Marcelo Bailis y todo el equipo de Expreso 24-7 con el corte de la información más relevante en unas cuantas horas más. Así que bien pendientes de la señal de Pop Extremo. Hoy nos despedimos con esto que viene a cargo de Don Miguelo. Esto que es como yo le doy. Te deseo que tengas una excelente mitad de semana, muy buenos días y hasta mañana.

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El gobernador de Sonora, Alfonso Durazo, niega que el gobierno de los Estados Unidos le haya cancelado su visa, tal y como lo publicó en un reportaje este día el diario Los Angeles Times. Se mantiene el combate al fuego en varios puntos de la sierra entre los municipios de Aribechi y Zaguaripa. El mar de Cortés recibe a miles de ejemplares de mantarraya murciélago. Los avistamientos de esta especie serán posibles durante los meses de junio y julio. Descarta la presidenta Claudia Sheinbaum que existan acciones violentas contra los manifestantes de la Coordinadora Nacional de Trabajadores de la Educación, la CENTE. Así comenzamos la emisión vespertina de Expreso 24/7. Acompáñenos.

0: Muy buenas tardes, muchas gracias por estar con nosotros, permitirnos, mejor dicho, a ustedes, ¿verdad? Permitirnos acompañarle y llevarle la información, lo más relevante de esta hora del día. Aquí lo tendrá con todos los detalles. Ya le dimos un avance de la información, pero hay mucho más de lo que tiene que informarse. Expreso 24-7, emisión vespertina correspondiente a este miércoles. Con mucho gusto lo saluda su servidor, a nombre de todo un equipo de editorial y producción, lo saluda con mucho gusto su servidor Marcelo Bailis. Le recordamos que estamos transmitiendo a través de 5 emisoras de radio que nos permiten cubrir todo el sur de Sonora, por supuesto también a través de las plataformas digitales de Media. Aprovechamos para identificarnos y saludarlo como se merece, ¿verdad? Con toda nuestra atención. Estamos en Sonora Grupera Guaymas 100.5, Sonora Grupera en Navojoa 89.7. También transmitimos por Sonora Grupera en Ciudad Obregón 91.7, por Pop Extremo Guaymas 90.9 y Pop Extremo Navojoa 98.1. Le repito, estas 5 emisoras nos permiten estar en todo el sur del estado, desde Álamos hasta Guaymas, pasando por Navojoa, obviamente, todo el Valle del Mayo, Chojoa, Guatabampo, San Ignacio Río Muerto, Benito Juárez, Bacum, todo el municipio de Cajeme, toda la comunidad del Yaqui, Guaymas, Empalme, en los Valles, San Carlos. Nuestra cobertura es completa en todo el sur de Sonora y no se diga a través de las redes sociales y las plataformas digitales de Media. Puede vernos y escucharnos en Expreso Web, en YouTube, en todas las plataformas digitales, YouTube, X y Facebook. También estamos transmitiendo por el sitio en internet de esta empresa de Media, expreso.com.mx. Lo invitamos a que también busquen nuestros contenidos informativos las 24 horas del día, constantemente informándole a través de TikTok e Instagram. Nos encuentra como Expreso. Es momento de ir con los detalles de la información y lo tenemos, lo más importante, lo más relevante de las últimas horas en este bloque que a continuación vamos a comenzar, en este segmento que a continuación comenzamos, las 7 de Expreso 24-7. Vamos con la primera. Iniciamos con este segmento. El gobernador de Sonora, Alfonso Durazo Montaño, rechazó las versiones difundidas en medios sobre una supuesta cancelación de su visa estadounidense. Aseguró que el documento migratorio se encuentra vigente y que la información publicada carece de sustento. Durante una conferencia, una rueda de prensa esta mañana, el mandatario estatal afirmó que la nota que originó la controversia no presenta fuentes verificables y calificó los señalamientos como una infamia y una información falsa.
1: Bueno, primeramente, como lo he dicho en otras ocasiones, no muerdan todos los anzuelos. Esa nota no tiene absolutamente ninguna fuente. Tengo mi visa vigente. No tengo complicidades ni con grupos criminales, pero tampoco compromiso de colaboración con ningún país extranjero. Y finalmente decirles que si toda una trayectoria no te pone a salvo de infamias o notas falsas, pues francamente estás condenado. Lo que me pone a salvo es toda una vida, no esta declaración de no vinculación con ningún grupo criminal. Ustedes saben cómo hemos trabajado aquí en el estado. Y aquí en el pueblo todos nos conocemos y todos nos sabemos todo. Aquí no se puede ocultar absolutamente nada. Y si hubiese la menor corruptela, fíjense bien, la menor corruptela, la menor complicidad, ustedes hubiesen sido los primeros en enterarse. No necesitan ustedes información de otras fuentes. ¿A qué lo atribuyo? Creo que el mundo está un poco patas arriba. Hemos escuchado aquí en Sonora lecciones de moral de grandes pillos. Así están las cosas ahora. Es una nota más, sin fuentes, como muchas otras que lamentablemente luego circulan sin absolutamente ningún sustento. Continúa.
0: Que no ha sostenido conversaciones con representantes diplomáticos estadounidenses para abordar esa versión, ya que considera que no existe ningún hecho que justifique una aclaración oficial. No obstante, señaló que mantiene comunicación institucional frecuente con los consulados de Estados Unidos en Sonora y recordó que recientemente realizó actividades de trabajo en la frontera relacionadas con temas ambientales y de infraestructura. Vamos ahora con más información, la segunda de las 7 Expreso 24-7, una actualización de lo que está pasando en la Sierra de Sonora, concretamente en Tarachi, en Aribechi y la colindancia con Zaguaripa, donde tras días de arduo trabajo por mitigar el fuego, las llamas no cesan. Dorian Apodaca nos compartirá lo que ha pasado en las últimas horas en relación a este incendio forestal de grandes magnitudes.
2: La Coordinación Estatal de Protección Civil, en cooperación con autoridades de los tres niveles de gobierno, continúa con las labores de combate y control de incendio forestal registrado en la comunidad de Tarachi, en dicho municipio de Aribechi. Actualmente, un total de 104 combatientes participan en las acciones de atención, combate y apoyo logístico, mediante un esfuerzo conjunto entre dependencias federales, estatales, municipales y el sector privado. La distribución del personal desplegado es la siguiente: Comisión Nacional Forestal, CONAFOR, con brigadas de Yécora, Álamos y Cumpas, 18 elementos. Brigada Estatal de Manejo del Fuego de Zagarpa, 9 elementos. Secretaría de la Defensa Nacional, 15 elementos. Municipio de Aribechi, 10 elementos. Mina Mulatos, 10 brigadistas. Mina La India, 10 brigadistas. Coordinación Estatal de Protección Civil, 2 elementos de logística. Policía Estatal de Seguridad Pública, 30 elementos. Lo que da un total de 104 elementos en labores de combate, apoyo y coordinación. Las autoridades mantienen un monitoreo permanente de la situación y refrendan su compromiso de trabajar de manera coordinada para proteger a la población, los recursos naturales y reducir los riesgos derivados de este siniestro. El incendio no representa ningún riesgo para la población y se seguirá trabajando día y noche para que así sea controlado y liquidado, sin afectar a los habitantes de la región y sus propiedades. Para Expreso 24-7, informó Dorian Apodaca.
0: Vamos a la tercera, con de la 7 Expreso 24-7, con más sobre el tema de los incendios forestales en la Sierra Alta de Sonora. Esta mañana, en la emisión matutina de Expreso 24-7, tuvimos oportunidad de conversar con Francisco Flores Robles. Él es el presidente municipal de Aribechi, una de las zonas más afectadas y cercanas al incendio. Escuchemos este primer fragmento de esta conversación con, repetimos, el alcalde de Aribechi.
3: Hasta el día de ayer en la tarde, la información que tengo iba alrededor de 1.300 hectáreas.
0: Sí.
3: 1.300 hectáreas afectadas, ¿no? Y CONAFOR y Protección Civil me dicen que llevan el control del fuego. O sea, están contrarrestando y me dicen, presidente, si yo te dijera, ¿sabes qué? No podemos hacer nada, no hay nada que hacer, bajamos inmediatamente, pero digo, traemos el control en las dos partes fuertes, lo que es para la parte norte y la parte sur. Las brigadas que obviamente trae CONAFOR, pues son expertos en la materia. Sí es cierto, sí. O sea, las personas, los pobladores de Tarachi, tanto la iglesia, pues obviamente están asustados, pues, o sea, ven el fuego y dicen, se está quemando todo. Sí, es cierto. Pero CONAFOR, que es experto en la materia, dice, se va a quemar lo que se tenga que quemar y nosotros traemos el control de corte de fuego y va a ser topa, hasta ahí llega.
0: Sí.
3: ¿Me explico?
0: Francisco Robles dijo que son decenas de personas las que se han involucrado en los operativos para extinguir el incendio en la sierra. Incluso se han sumado civiles para tareas de logística y atención a los combatientes. Vamos a escuchar este segundo fragmento de esta conversación.
3: Lo que es el helicóptero aún no ha llegado al lugar. lo hicimos la gestión.
0: Lo están esperando, el helicóptero, lo pedían.
3: Así es. El Elibalde ya tiene los datos precisos, lo que es las coordenadas para cargar agua y empezar a trabajar. El día de ayer, por parte del gobierno del estado, ya se autorizó el Elibalde, ¿no?
0: ¿Dónde va a llevar agua el Elibalde?
3: Pero como le comento, o sea, está autorizado por parte del gobierno del estado, más no por la base aérea militar, que es la de Santa Lucía.
0: Sí.
3: Entonces, el día de hoy se va a despegar. No desconozco el horario que vaya a salir el helicóptero. ¿Por qué? Porque ya por parte del gobierno del estado está autorizado, más no por la base militar Santa Lucía, así es.
0: Sí.
3: Depende de ellos ya la autorización del horario que vaya a salir. Puede ser en el transcurso del día,
0: sí.
3: Puede ser mañana, desconozco. No, en el momento que vaya a despegar nos van a avisar, obviamente, ¿no?
0: Sí.
3: Y las coordenadas para cargar el agua, tienen las coordenadas de la presa Cajón de Onapa, y conseguí con una vecindad de un rancho aquí cerca de Tarachi, de la rancho Lago Blanca, del señor José Amaya, un represo grandísimo que se puso a la disposición inmediatamente. Me dijo, Panchi, no tiene que pedir permiso. Me dijo, adelante.
0: ¿Podría ser hoy o mañana que se empiece a utilizar la aeronave que reforzará el operativo contra el incendio en esta parte de la Sierra de Sonora? Francisco Flores, alcalde de Aribeche, afirmó que se tiene esperanza de que la situación pase de un control parcial a un panorama totalmente fuera de peligro. Vamos a escuchar la última parte de esta entrevista.
3: Así es, de hecho ahorita traemos víveres, traemos agua, sueros energéticos, barras energéticas, todo lo que les produzca energía más que nada.
0: Sí. ¿Ves?
3: Son brigadistas, obviamente CONAFOR trae una brigada de CONAFOR, anda una brigada de CUMPAS, anda la brigada de Yécora, Álamos, ¿cuál otra? Mina La India, Mina Mulatos.
0: Sí.
3: Andan seis brigadas.
0: Sí.
3: Y obviamente pues colaboradores, ¿no?, de la población, que andan voluntarios, gente que se le está pagando también inclusive. Se
0: sí.
3: Ha estado uniendo a eso, sí, se ha solidarizado mucha gente.
0: Damos paso a la cuarta de las 7 Expreso 24-7 con un tema que tiene incidencia, por cierto, en lo que está pasando con estos incendios. Y es que el objetivo de fortalecer la cultura de la prevención y construir comunidades más seguras y preparadas ante emergencias, el gobernador del estado presentará al Congreso, al Legislativo, la iniciativa del nuevo modelo institucional de gestión integral de riesgos y protección civil. Esta iniciativa fue enriquecida mediante una amplia consulta pública realizada en diversas regiones de Sonora, en la que participaron ciudadanos, especialistas, académicos y representantes de organizaciones sociales, con el propósito de fortalecer la prevención y mejorar la capacidad de respuesta ante situaciones de riesgo y desastre. La iniciativa contempla reconocer la protección civil como un derecho humano, fortalecer las instituciones encargadas de la prevención y atención de riesgos y promover una mayor participación ciudadana en las decisiones relacionadas con la seguridad y la gestión de emergencias. Vamos ahora a la quinta de las 7 Expreso 24-7, ya que luego de que un vehículo se impactó contra el puesto de mariscos de Mari Álvarez, ahora sus familiares piden apoyo a los pobladores de Guaymas, porque el incidente le dejó una pierna gravemente herida. Blanca Ruelas nos va a platicar acerca de su estado de salud y cómo se le puede apoyar para su recuperación. Adelante, Blanca.
4: Buenas tardes, Marcelo, te saludo con gusto para informarte que familiares de Mari Álvarez solicitan a la comunidad apoyar con donación de sangre con la finalidad de contribuir a la pronta recuperación de salud. Esto tras las graves lesiones que sufrió derivado de un accidente que se registró en el puesto de comida donde ella se encontraba. De acuerdo con los familiares, la comerciante requiere transfusiones debido a la considerable pérdida de sangre que presentó tras el accidente que le ocasionó la pérdida de una de sus piernas. Las personas interesadas en apoyar pueden comunicarse al teléfono 622-130-9555 con Omar, hijo de la afectada, para recibir mayor información sobre el proceso de la donación. Hasta el momento, la guaymense continúa hospitalizada en el bienestar de esta ciudad y recibe atención especializada. Recordemos que el accidente ocurrió la tarde del pasado viernes sobre la carretera internacional Salida Norte, exactamente en la parte exterior de un establecimiento comercial, cuando en ese lugar se encontraba ella vendiendo sus alimentos, sus productos. Se registró un accidente donde participaron dos automóviles, El conductor de uno de ellos perdió el control de la unidad y se impactó directamente contra la vendedora y el puesto de comida. Con esta información, regresamos con ustedes al estudio. Buenas tardes.
0: Gracias, Blanca. Vamos a la sexta de las 7 Expreso 24/7. Estado del tiempo, información del estado del tiempo. Seguirán las tardes ventosas, el ambiente cálido y seco durante esta semana. La información completa la vamos a escuchar con Mauricio Galaviz.
5: El Centro Nacional de Huracanes de los Estados Unidos dio a conocer la formación de la depresión tropical 1E en el Océano Pacífico. Se localizaba a las 2 a.m. a 2.335 kilómetros, al suroeste de Cabo San Lucas, Baja California Sur, muy lejos de costas mexicanas, moviéndose hacia el noroeste a 9 kilómetros por hora, con vientos de 55 a 75 kilómetros por hora. Se espera que durante el día se convierta en tormenta tropical Amanda y que continúe alejándose de las costas mexicanas. Las temperaturas en la capital sonorense estarán de la siguiente manera. Se espera una máxima de 41 a 43 centígrados y la mínima durante las primeras horas del jueves serán de 19 a 22 centígrados, con cielos despejados sin probabilidad de lluvias. Para Ciudad Obregón se espera una máxima de 42 a 43 centígrados. La mínima durante el amanecer del jueves será de 22 a 23 centígrados, con cielos mayormente despejados sin precipitación. En la región del municipio de Navojoa, el termómetro marcará una máxima de 39 centígrados. La mínima se colocará en los 19 con humedad relativa del 22%, cielos despejados y nulas probabilidades de lluvias. Para el puerto de Guaymas, la temperatura mínima para las primeras horas del jueves será de 23 centígrados. La máxima se colocará en los 33 centígrados, con humedad relativa del 35%, cielos despejados sin probabilidades de precipitaciones. Finalmente, para la frontera de Nogales, el termómetro registrará temperaturas entre los 33 y 15 centígrados durante las próximas 24 horas, cielos despejados sin probabilidades de lluvias y humedad relativa del 22%. Con información del Servicio Meteorológico Nacional para Expreso 24/7, Mauricio Galaviz.
0: Gracias a Mauricio Galaviz. Vamos a la sexta de las 7 de Expreso 24/7 con detalles del calendario de eventos y actividades culturales que usted podrá disfrutar si vive o está cerca del municipio, bueno, de la comunidad de Cocorita, en el municipio de Cajeme. Nuestra compañera Marielos Ortiz, corresponsal de EMED en el sur de la entidad, nos contará qué es lo que usted podrá hacer estos días si visita este pueblo. Vamos contigo, Marielos.
6: Hola, ¿qué tal? Muy buenas tardes, Marcelo. El pueblo de Cocorit se prepara para vivir un mes lleno de arte y cultura. Por esto nos compartieron su programa cultural para que se den la vuelta a Cajeme, Obregón, esas personas que pues tienen cerquita, y si no, pues estaría perfecto que un fin de semana se dieran la cuenta, ¿no? Durante todo el mes de junio habrá distintos personajes artísticos, como exposiciones de Chapito Bernet, Mujeres de Fuego, es una exposición del fotógrafo David Piffer y la muestra artística Ecos de Mariposa de Cuatro Espejos. Asimismo, una tarde bohemia el 13 de junio y posteriormente el 19 se inaugurará la exposición de arte Umbral Carmesí de Vanessa Padilla. Además, del 21 al 28 de junio se llevará a cabo las tradicionales ferias de San Juan Cocorit 2026, una de las celebraciones pues más representativas de la comunidad. Aquí pues tenemos el flyer con los horarios y las fechas exactas para que no se les pase. Esta es la información hasta el momento. Volvemos con ustedes al estudio.
0: Gracias. Cerramos este segmento de las 7 de Expreso 24/7. Ahora vamos a escuchar un avance, un adelanto de lo que nos va a compartir Juan Olivas en Estelar 24/7, los espectáculos. Adelante.
7: Muchísimas gracias, Marcelo. Este miércoles en Estelar 24/7 les compartiremos todos los detalles acerca de la estrella en el Paseo de la Fama que recibirá David Beckham. Entérate cuándo. Por otra parte, Sydney Sweeney está lista para interpretar una nueva reinvención un poco más oscura de lo que es la leyenda de Sleepy Hollow. Y por otra parte, Karin León aclara si ya se casó o no con Milin Zúñiga. Los detalles más adelante. Por lo pronto, regresamos contigo.
0: Gracias a Juan Olivas. Vamos a una pausa. En un momento regresamos con más información. Jalisco se suma a los estados donde queda prohibido el uso de las redes sociales en menores, que los menores usen redes sociales, los menores de 14 años de edad. Además, la presidenta Sheinbaum insiste que la falta de pruebas seguirá siendo factor para proceder a una extradición de Rubén Rocha Moya, gobernador del estado de Sinaloa, con licencia y más adelante dan a conocer la cantidad de juzgadores.

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0: Muchas gracias. Estamos de regreso en Expreso 24/7, es la 1:25. Una de la tarde, 25 minutos. Nuestro sondeo, la pregunta del día de hoy. En todas nuestras redes sociales, esperamos que usted participe, que se tome o nos dé dos minutos, un par de minutos de su valioso tiempo. Está en Expreso Web, en Facebook. Es la red social ideal, ¿verdad?, para que usted nos deje un comentario. ¿Alguna vez, y esta es la pregunta, le han clonado su tarjeta bancaria? A ver, díganos, compártanos algún comentario, alguna situación que haya vivido, cómo le hizo, ¿verdad? O si, pues no hizo nada, ¿verdad? Ustedes los que piensan, hombre, la Conducef, la Profe, él y la carabina de Ambrosio, ni modo, cancelé la tarjeta. Bueno, lo que le haya pasado, ¿verdad? A ver, compártanos un comentario, alguna reflexión. La pregunta del día de hoy está en todas nuestras redes sociales. 1:26. Vamos con más en este segmento informativo. Temas nacionales, porque ya es oficial la prohibición de redes sociales, que utilicen redes sociales menores de edad en Jalisco. Esta legislación obligará a las autoridades a endurecer las medidas de protección digital. Angie Alvarado nos compartirá de qué edad detalles sobre esta información. Adelante.
1: La ley que indica la prohibición de acceso a redes sociales para menores de 14 años entró en vigor este miércoles en Jalisco, luego de que la Ley para Garantizar los Derechos de Niñas, Niños y Adolescentes en Entornos Digitales fuera publicada en el Periódico Oficial del Estado. La nueva legislación establece medidas para proteger a menores de edad de riesgos asociados al uso de plataformas digitales y redes sociales, además de fijar obligaciones para autoridades estatales, municipales, instituciones educativas y establecimientos sujetos a regulación local. El Congreso de Jalisco aprobó la norma el pasado 14 de mayo

0: y tiene como objetivo fortalecer la protección de niñas, niños y adolescentes frente a contenidos considerados perjudiciales, así como promover un uso más seguro del Internet y las tecnologías digitales. Entre sus disposiciones, destaca la restricción del acceso a redes sociales para menores de 14 años. La medida contempla acciones tanto en centros educativos como en espacios públicos, donde distintas autoridades deberán implementar mecanismos de supervisión y protección digital. La ley también ordena la creación del Consejo Estatal de Protección de Niñas, Niños y Adolescentes en Entornos Digitales, un organismo que estará integrado por dependencias estatales como las Secretarías de Educación, Salud e Innovación, Ciencia y Tecnología, además de representantes de instituciones educativas particulares. Asimismo, la legislación prevé acciones dirigidas a madres, padres y tutores para fomentar el acompañamiento digital de menores de edad. Entre ellas, se incluyen programas de sensibilización, orientación sobre crianza en entornos digitales y estrategias de alfabetización tecnológica. Con información de agencias para Expreso 24/7, Angie Alvarado.
1: Y la presidenta Claudia Sheinbaum insistió este miércoles en que el gobierno de Estados Unidos no ha enviado pruebas a México de la acusación contra Rubén Rocha Moya, gobernador con licencia del estado de Sinaloa, y 9 funcionarios y ex servidores públicos de ese estado. En su conferencia de hoy, en la matutina de hoy, la mandataria volvió a cuestionar la intención de la administración estadounidense con esta acusación revelada el pasado 29 de abril por la Fiscalía del Distrito Sur de Nueva York. Escuchemos parte de la respuesta de la presidenta.
2: Lo que va a pasar es que ocurriera esto y sin pruebas se detuviera una persona. Tú no puedes detener a una persona sin pruebas, nada más porque políticamente o porque en los medios dijeron que era culpable o porque políticamente es conveniente. Pues no, claro que no. Conveniente primero, quién sabe para quién, pero yo sería incapaz de tomar una decisión política para detener a alguien. Imagínense, ¿cómo? Estoy violando la ley. Y yo me comprometí a velar por la Constitución y las leyes mexicanas. ¿A quién le compete eso? A la Fiscalía, y hará su investigación. Y de hecho está haciendo su investigación, tanto que ha llamado a comparecer para ver si son culpables de los delitos que se les acusan. Y va a hacer una investigación. Ernestina pues es una persona muy profesional, muy, muy profesional.
1: El caso de Rubén Rocha Moya se ha convertido en uno de los puntos más sensibles de la relación México-Estados Unidos en las últimas semanas. El gobernador de Sinaloa desde el año 2021 y cercano a Andrés Manuel López Obrador enfrenta acusaciones graves por presuntos nexos con organizaciones criminales. También la presidenta Claudia Sheinbaum esta mañana durante la conferencia en Palacio Nacional se refirió a la situación que se vive por las movilizaciones, las protestas y plantones que llevan a cabo integrantes de la Coordinadora Nacional de Trabajadores de la Educación, los maestros, los docentes de la parte disidente.
2: En realidad, pues yo lo veo de una manera distinta. Hay demandas legítimas y también hay la posibilidad de cumplir todas o no, porque a lo mejor no se puede, pero el diálogo siempre está abierto, siempre está abierto. Entonces, lo que quieren muchos es que caigamos en la provocación de una represión, que por cierto yo estoy en contra de cualquier forma de represión. Entonces quieren que caigamos en una represión para la antesala del mundial. No vamos a caer en la provocación. Si no somos ya sordas.
1: Sheinbaum Pardo señaló que existen demandas legítimas por parte del magisterio, aunque reconoció que no todas pueden resolverse debido a limitaciones presupuestales. En otros temas, la primera reforma judicial dejó fuera a 711 juzgadores y expertos jurídicos ya alertaron sobre las consecuencias que esto traerá al sistema de justicia del país. Durante la mesa de debate titulada Ceses masivos de personas operadoras de justicia, hallazgos y lecciones desde América Latina. Este foro fue organizado por el Instituto de Investigaciones Jurídicas de la UNAM. Analizaron lo que fue aquella elección, la del año pasado, y lo que dio pie a esa elección, la reforma judicial. El organismo recordó que tras la pasada reforma judicial en México, que dio vida a la elección por voto popular de jueces, magistrados y ministros en el país, fueron cesadas más de 700 personas juzgadoras. Algunas incluso decidieron declinar a participar en la elección porque se les daba esa opción, tenían la oportunidad de ir a las boletas, o simplemente fueron emplazados a dejar sus cargos con promesa de liquidación. Los participantes advirtieron que este cese masivo de personas juzgadoras afectó más a las mujeres en sus proyectos de vida, y especialistas sostienen que el cese masivo de personas tras la reforma tiene un impacto devastador para el sistema judicial, que ha tenido que hacer cambios con la finalidad de reestructurar este organismo. Abre la puerta para el ingreso masivo de juzgadores que pueden estar politizados. La titular de la Consejería Jurídica de la Presidencia de la República, Luisa María Alcalde, destacó los avances que representan las reformas para fortalecer la democracia, aprobadas durante el reciente periodo extraordinario del Congreso de la Unión, las cuales tienen como objetivo fortalecer la democracia, los procesos electorales y la elección de integrantes del Poder Judicial.
3: Fueron aprobadas por la mayoría calificada, 2/3 partes, de la Cámara de Diputados y del Senado. Como sabemos, las reformas constitucionales requieren también pasar por los congresos locales. Fueron aprobadas por 25 congresos locales, concluyendo así todo el proceso legislativo. Por ello, dado que ayer fueron publicadas en el Diario Oficial, estas reformas entran en vigor a partir de hoy. Los partidos que votaron a favor, Morena, PT y Partido Verde, y en contra de estas tres iniciativas, el PAN, el PRI y Movimiento Ciudadano. Vamos a ver el contenido, lo hemos visto anteriormente, pero retomemos un resumen sobre de qué tratan estas tres iniciativas. Adelante. La primera tiene el objetivo de fortalecer y facilitar la elección al Poder Judicial. Número uno, se mueve la fecha, ya no se realizaría en 2027, pasa a realizarse en 2028, para que no se combine con la elección que de por sí será una de las elecciones más grandes de la historia.
1: En relación a las críticas sobre que el INE será juez y parte de este proceso, Luisa María Alcalde aseguró que, de acuerdo con la propuesta, el instituto no investiga ni emite juicios sobre la integridad de las candidaturas ni resuelve sobre su registro. Solo será el vínculo institucional para facilitar el intercambio de información de manera ágil y confidencial. Pero pues las mismas, ¿no? ¿De quién le va a hacer llegar la información al INE, ¿no? ¿Cómo la va a conseguir? Bueno, vamos con otro tipo de información. Un residente de Virginia, Estados Unidos, demandó a Amazon luego de que su rostro fue identificado y archivado por sistemas inteligentes, ya que alegó ante la justicia federal en Seattle que la función Familiar Faces del timbre inteligente Ring escaneó, almacenó y gestionó imágenes de su rostro sin que mediara su consentimiento. Este suceso ha abierto el debate sobre la utilización de tecnologías de reconocimiento facial en dispositivos de vigilancia doméstica y el riesgo de la captación de datos biométricos de personas que incluso jamás aceptaron ser identificadas ni registradas. El documento judicial dice que la función Familiar Faces de este timbre emplea algoritmos de inteligencia artificial para examinar a cualquiera que cruce frente al lente del timbre, por lo que también es capaz de identificar nuevamente a la misma persona en visitas futuras, lo que significa que la información biométrica sí queda almacenada en los servidores de la empresa. El demandante defiende que la compañía sigue conservando sus datos personales y que nunca fue advertido de esto al visitar domicilios equipados con cámaras Ring. Vamos con Carlos Pacheco, quien ya tiene listo el avance de las noticias deportivas de este miércoles, en el segmento Acción 24/7.
4: Muchas gracias, Marcelo. Tenemos un pequeño avance de lo que será la sección de Acción 24-7 del día de hoy. Solamente nos separan 8 días de la Copa del Mundo, por lo que tenemos mucha información. La selección mexicana se tomó la foto oficial rumbo a la Copa del Mundo. Entérate en qué lugar se tomó esta fotografía. Además, también el jugador más joven le pertenece a México y el jugador más longevo que participará en la Copa del Mundo. ¿De quién se trata? El precio también para poder ver a la selección mexicana en el Estadio Azteca es de los más altos del mundo. Todos los detalles aquí en Acción 24-7. Regresamos contigo.
1: Gracias, Carlos Pacheco. Más adelante con todos los detalles, ya es la 1:38 p.m. Mucha atención, preste atención a usted que nos ve a través de nuestras plataformas digitales, que nos escucha en radio, porque si a usted le 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Vamos a, en este momento, a una pausa. Al regresar más información, miles de mantarrayas realizan uno de los espectáculos naturales más sorprendentes en el mar de Cortés. Volvemos a Expreso 24-7 Vespertino.

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0: Gracias, estamos de regreso en Expreso 24/7 y es la 1:42. Continuamos con más información y por si no estaba enterado, ya inició la temporada de las conocidas también como mantarrayas, murciélago. Estas especies son capaces de volar hasta 2 metros fuera de agua. A continuación vamos a escuchar los datos más curiosos de este peculiar pez en voz de Alondra Carrizosa.
1: Llegan las mantarraya murciélago a las costas de Sonora. Durante 2 meses se volverán el hogar de millones de Mobula munkiana, mejor conocidas como mantarraya murciélago, que es un pez cartilaginoso con una peculiar forma plana y larga cola, con un aguijón venenoso en el extremo. Según el biólogo marino Leonardo Chávez, la migración de este tipo de mantarrayas es considerada una de las más grandes del planeta, mientras que sus avistamientos son más frecuentes en las costas de la península de Baja California y el sur de California. Sin embargo, en tiempo de verano, específicamente en los meses de junio y julio, prefieren migrar hacia Sonora debido a sus aguas cálidas. Uno de los lugares donde pueden ser observadas es en la isla Tiburón, debido a que, según comentó Chávez, este lugar alberga su alimento favorito, el zooplancton, por lo que las mobulas al comerlo lo desechan posteriormente en residuo fecal que ayuda como un fertilizante natural a su entorno. Estas asombrosas mobulas munkianas llegan a medir hasta 1.1 metros de envergadura y pueden llegar a pesar hasta 30 kilogramos. Un dato curioso es que estas especies pueden realizar saltos y alcanzar alturas de hasta 2 metros fuera del agua con movimientos que son parecidos al vuelo de un pájaro, por lo que algunas agencias de Baja California y Sonora ofrecen tours para ver su comportamiento, que hasta el momento no se sabe si lo realizan para buscar pareja, para comunicarse o como una especie de juego entre ellas. En la isla Tiburón, el biólogo Leonardo también compartió que pueden verse ballenas de aleta, lobos marino, incluso tropas de hasta 150 delfines, por lo que invitó a los turistas e investigadores a conocer más de cerca a estas especies y a la Mobula munkiana, una especie fuera de serie. Para Expreso 24/7, Alondra Carrizosa.
0: Gracias, Alondra. 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Ahora vamos a conocer a detalle las noticias más relevantes de las últimas horas en el mundo de las y los famosos en la sección Estelar 24/7 con Juan Olivas.

0: Muchísimas gracias, Marcelo. En esta mitad de semana es momento de compartirles lo más relevante de los espectáculos. David Beckham está listo para sumar un nuevo reconocimiento a su exitosa trayectoria. El exfutbolista inglés recibirá una estrella en el Paseo de la Fama de Hollywood este próximo 12 de junio, apenas un día después del arranque de la Copa Mundial del Fútbol 2026. La distinción reconoce no solamente su legado dentro de las canchas, sino también su influencia en el entretenimiento, los negocios y la cultura popular a nivel internacional. Durante su carrera, Beckham fue capitán de la selección de Inglaterra durante 6 años y defendió los colores de clubes históricos como el Manchester United, Real Madrid, Milán y el PSG, un equipo con el que se retiró en el 2013. Además, su llegada al fútbol de Estados Unidos ayudó a incrementar la popularidad de este deporte en ese país y abrió caminos para nuevas figuras internacionales. Con este homenaje en Hollywood, David Beckham reafirma su lugar como una de las personalidades más influyentes del deporte mundial, trascendiendo las fronteras del fútbol y consolidándose como un ícono a nivel internacional. En más información, Sydney Sweeney encabezará el elenco y también participará como productora de Hollow, una nueva adaptación cinematográfica inspirada en el clásico relato La Leyenda de Sleepy Hollow. La película estará basada en la novela debut de Lindsay Anderson Beer, quien además será también la encargada de escribir y dirigir este proyecto. En esta nueva versión dará un giro a la historia original al colocar a Katrina Van Tassel como protagonista de un oscuro misterio sobrenatural. Interpretada por Sweeney, Katrina se verá envuelta en un peligroso triángulo amoroso con tintes góticos y de thriller. También. De manera paralela, la novela que inspira la cinta será publicada en otoño de 2027, acompañando el desarrollo de esta ambiciosa producción cinematográfica. Y ahora regresamos a temas locales porque Karim León puso fin a los rumores sobre una supuesta boda secreta con Maylin Zúñiga. Las especulaciones surgieron luego de que el cantante se refiriera a ella como su esposa durante un evento, lo que despertó versiones sobre un posible matrimonio en privado. Sin embargo, el intérprete sonorense aclaró que aún no se han casado y aseguró que cuando llegue ese momento lo harán público. Aún así, dejó claro que considera a Maylin como una de las personas más importantes de su vida y señaló que el compromiso va mucho más allá de un papel o una ceremonia. Karim afirmó que el amor y la convicción de estar juntos tienen más valor que cualquier trámite legal, aunque no descartó una boda en el futuro. Por ahora aseguró que su relación atraviesa una etapa sólida y también de mucho compromiso. Hasta aquí la información de los espectáculos. Vamos a un corte comercial y volvemos con más información en Expreso 24/7.
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12: Estamos de regreso, muchas gracias por continuar con nosotros en Expreso 24/7. La pregunta del día de hoy, le recordamos nuestro sondeo. ¿Alguna vez le han clonado su tarjeta bancaria? ¿Sí o no? Las opciones de respuesta. De igual manera estamos esperando su participación, su opinión, su comentario, su reflexión sobre este tema. Vamos a, mire, precisamente hoy es el Día Mundial, con más información de la bicicleta, y en Hermosillo hay personas que se dedican a promover la movilidad sostenible, como la alcaldesa de la bicicleta, así le dicen a este personaje, a quien Aisa Coronado, nuestra compañera reportera Aisa Coronado, entrevistó, por lo que hoy nos va a platicar cuáles son esos beneficios de este medio de transporte que la alcaldesa de la bicicleta compartió para E-Media. Adelante, Aisa, platícanos.
13: Hola, ¿qué tal, Marcelo? Muy buenas tardes. Te platico que hoy, en el marco del Día Mundial de la Bicicleta, especialistas en movilidad destacaron los beneficios que tiene este medio de transporte, tanto para las personas como para las ciudades. Alma Angelina Gutiérrez Millán, alcaldesa de la bicicleta en Hermosillo e integrante de los colectivos Mujeres en Bici HMO y Bikes and Trees, señaló que la bicicleta representa una alternativa accesible y eficiente para desplazarse, además de ayudar a reducir la congestión vehicular y aprovechar mejor el espacio urbano. Entre sus beneficios destacó que permite incorporar actividad física a la vida diaria, favoreciendo la salud cardiovascular, fortaleciendo músculos y articulaciones, ayudando también al control de peso y reduciendo el estrés y la ansiedad. Además, explicó que representa un ahorro económico importante para las familias, ya que no requiere combustible y sus costos de mantenimiento son considerablemente menores a los de un automóvil. También resaltó el impacto positivo en el medio ambiente debido a que se trata de un medio de transporte libre de emisiones durante su uso, lo que contribuye a disminuir la contaminación y los gases del efecto invernadero. La activista consideró que para impulsar un mayor uso de la bicicleta es necesario contar con infraestructura ciclista segura, calles mejor conectadas, más sombra mediante arbolado urbano y políticas públicas que prioricen a peatones, ciclistas y usuarios del transporte público. Finalmente señaló que pese a las altas temperaturas que enfrenta Hermosillo, existen oportunidades para transformar la ciudad y hacer que la bicicleta sea una opción cada vez más accesible para la población. Eso es todo, Marcelo. Volvemos contigo.
12: Gracias, Aisa. Y del 2 al 30 de junio permanecerá abierta la convocatoria 2026 para el programa de terapias físicas asistidas con delfines, que está dirigida a niñas, niños y adolescentes con discapacidad para todo el estado de Sonora. El director del Delfinario Sonora, Víctor Pérez, informó que un total de 300 pacientes provenientes de diversos municipios se beneficiarán con este programa impulsado por el gobierno de Sonora a través del Sistema para el Desarrollo Integral de la Familia, el DIF, con el propósito de fortalecer el desarrollo físico, emocional y social de las personas con alguna condición de discapacidad. Para la ejecución de este programa se destina una inversión de 3 millones de pesos, recursos que permitirán otorgar terapias físicas asistidas con delfines durante el presente año. El programa tendrá vigencia hasta el próximo 31 de diciembre de este año. Pérez Chaboya explicó que las personas interesadas deberán presentar la documentación requerida en las instalaciones del Centro de Rehabilitación y Educación Especial en Hermosillo, y para quienes radican en otros municipios, podrían realizar el trámite en las oficinas de los sistemas DIF municipal en horario de 8 de la mañana hasta las 15 horas. Destacó que este tipo de terapias han demostrado beneficios importantes en pacientes con distintas condiciones, contribuyendo a mejorar habilidades motrices, de comunicación y socialización, además de favorecer su bienestar emocional. Invitó a las familias interesadas a aprovechar esta oportunidad y solicitar información sobre el proceso de inscripción a los siguientes teléfonos: 6622-108384 y 6622-109389. Y antes de continuar con más información, otra sorpresa. Mire, cuántas sorpresas. 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Carlos Pacheco ya se encuentra listo para el segmento Acción 24/7, la información de los deportes. Adelante, Carlos.

0: Excelente mitad de semana, Marcelo. Vamos con la información deportiva que tenemos el día de hoy. Arrancamos con temas de nuestra selección mexicana, ya que los integrantes del Tri se representarán al país en la Copa del Mundo 2026. Se tomaron la fotografía antes de la justa en la Piedra del Sol del Museo de Antropología. Los 26 futbolistas convocados, así como el entrenador Javier Aguirre y su cuerpo técnico, aparecen en la postal, en la que también los acompañan directivos de la Federación Mexicana de Fútbol, encabezados por el comisionado Michael Arriola. La foto oficial se tomó en la Piedra del Sol, una de las piezas más emblemáticas del patrimonio cultural mexicano, y que está representada en la playera verde con la que México debutaría en la Copa del Mundo. El espacio frente a este símbolo nacional permitió reflexionar sobre el tiempo, la historia, las raíces y la responsabilidad de representar al país en una Copa Mundial celebrada en casa. Se lee esto en un comunicado. El plantel se tomó dos postales, una en la que aparecen los futbolistas sosteniendo la camisa verde y mostrando el número con el que jugarán en el Mundial, y otra más de toda la delegación, directivos incluidos, vestidos todos de traje oscuro, camiseta blanca, corbata verde, zapatos, y también contentos y emocionados por representar a la selección mexicana en la Copa del Mundo. Seguimos con información del tricolor, y es que la FIFA ya publicó este martes las listas oficiales de los convocados para la Copa del Mundo, con los 1,248 jugadores que representan a las 48 naciones participantes en el torneo, donde destacan que el mexicano Gilberto Mora, alias Morita, como el futbolista más joven de todo el torneo. La FIFA también reveló al jugador más veterano de la Copa del Mundo, y no es el portero mexicano Guillermo Ochoa, quien hoy tiene 40 años y 330 días. El de mayor edad es el portero escocés Craig Gordon, con 43 años y 162 días. El más joven de todos los convocados es Gilberto Mora, quien tiene 17 años y 241 días cumplidos este martes. Mora fue incluido en la lista de la selección, y en caso de ver acción en el torneo será el más joven en jugar, superando a Manuel Chaqueta Rosas, quien jugó con 18 años y 8 días en Uruguay 1930, cuando el Tri inauguró el certamen ante Francia. Para 1,891 jugadores, este es el primer mundial, por lo que solo 357 con experiencia previa en el torneo de selecciones del mundo, según un comunicado. Por parte del argentino Lionel Messi, el portugués Cristiano Ronaldo y también el guardameta mexicano Guillermo Ochoa disputarían su sexta edición, récord para un futbolista. Y ahora también en temas de los boletos, un aficionado mexicano necesita destinar de manera íntegra el salario de 3.36 meses para adquirir una sola entrada destinada a los partidos de la selección mexicana en la Copa del Mundo. El costo promedio de los boletos para los encuentros locales se ubica en 31,949 pesos, un monto que contrasta con el ingreso mensual del medio país. A los registros de la plataforma Tiqueteada detallan los precios promedio de las entradas para los 10 países más costosos dentro del torneo, que son México en el número 1, Portugal, Colombia, Brasil y Escocia. Esta disparidad económica complica el panorama para la afición local, que busca seguir de cerca los partidos de los 26 jugadores convocados para representar al país en la competencia de fútbol más importante de todo el año, que por supuesto ya estamos a solamente 8 días del silbatazo inicial ante la selección de Sudáfrica. Compañeros, esta fue la información deportiva del día de hoy. Regresamos con ustedes.
1: Gracias, Carlos. La pregunta del día de hoy, vamos a revisar qué nos ha comentado, cómo han respondido a la pregunta del día de hoy. ¿Alguna vez le han clonado su tarjeta bancaria? Hasta el momento en Instagram, 22% nos dice que sí, el 78% que no. En X, 100% ahí nos dice que sí. En nuestro sitio web, 33% nos dice que sí, el 67% que no. Hasta el momento así va, le pedimos que participe. Expreso Web, ahí está la pregunta del día de hoy en todas nuestras redes sociales. Así terminamos el vespertino de este miércoles de Expreso 24-7, 6:30 de la tarde. Recuerde, al cierre con Carla Tellechea, igual por Pop Extremo, Sonora Grupera y nuestras plataformas digitales. Mañana lo esperamos, mañana ya jueves, 7 de la mañana, primeramente a las 7 con el matutino de Expreso 24-7. Regresa todo el equipo a la 1 de la tarde con el vespertino. A nombre de todo el equipo editorial y de producción, muchas gracias. Que tengan excelente tarde.

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0: Como ya, tío.
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